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0: Son ahora y en este momento las 5 de la tarde con 16 minutos. Chicos, chicas, con una temperatura hermosa y gloriosa de todos estos 43 grados, vamos directamente por la información en esto que es el panorama global acá del Baborón en acción. Y tenemos que Trump pone trabas para importar productos mexicanos. Ahora déjame decirte que después de la lechuga, luego que si al chile, pasando por el aguacate, que si por el ganado. Bueno, los productos mexicanos están en la mira del gobierno de los Estados Unidos, ya sea por salud o por seguridad. Pues prácticamente son al menos 5 productos, además de los animales vacunos, los afectados. De hecho, el chile jalapeño es el más reciente en sumarse a la lista. Las autoridades federales vinculan un brote de salmonela. Oh, todo México, todo. Todas las enfermedades, toda la chorrera que le está dando en el estado, todo México. Un brote de salmonela que afecta a 27 estados del país y por el que han enfermado al menos 345 personas, de las cuales 36 han requerido hospitalización, de acuerdo con los Centros para el Control y la Prevención de Enfermedades de Estados Unidos. La empresa, Coast Citrus Distributors, pues importó los chiles de un productor de Sinaloa y los distribuyó en los Estados Unidos, y ahí, bueno, empezó todo el merequetengue. Pero antes, o en un principio, fue la lechuga. Ahora te digo, una larga lista en la que se incluye chile, que si el aguacate, que si, bueno, todo lo que acabamos de mencionar. Ahora resulta todo México. Bueno, en otra información, y esto en los
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0: En los deportes, ahí tienes, ahí te cuento, ahí te platico algunos resultados de la Leagues Cup, que está todo lo que da arrancando esta liga de las de Copa de las Ligas en los Estados Unidos, dándole pausa, como lo venían mencionando desde el martes pasado, a las ligas locales. Y pues bueno, ahí tienes que el día de ayer las poderosísimas e indestructibles Águilas del América le ganaron al poderosísimo San Diego Fútbol Club por 3-1. El equipo del Timbers le ganó al Puebla 5-2. 5-2, mijo, nada más. 5-2. En este momento se está jugando el Charlotte. Ah, y qué te digo, Tijuana perdió contra el Austin 2-0. No, mano. Y el Chicago Fire también se ejecutó a mis sacrosantísimos rayitos del Necaxa. El Chicago Fire le ganó 2-0. Esto el día de ayer. Ahorita se está jugando el Charlotte FC contra el Atlas. Están empatados a 0 en el minuto 39. El Columbus Crew le va ganando 1-0 al Pachuca al minuto 38. Y bueno, también para hoy, pero un poquito más tarde, en unos minutos, el Pumas contra el Cincinnati. Y el equipo de Tigres contra Minnesota a las 6 de la tarde. A las 7:30, Whitecaps contra Juárez. Y esa sería pues toda la jornada del día de hoy en la Leagues Cup. Bueno, vámonos a otra información, y esto en los
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0: En los espectáculos. Oye, ¿qué me dices? ¿Qué me dices? Sí, tremendo esto, ¿eh? De verdad, está muy mala onda porque un gran productor ha dejado este plano. Nos referimos justamente a William Orbit, un productor que revolucionó el sonido de varios artistas. El productor y músico británico William Orbit, que fue el artífice de los sonidos más experimentales, como arte, pues de muchos artistas, ¿no? Como Madonna, como Blur, como U2 o como Pink. Pues bueno, falleció, fíjate cuándo, el pasado 23 de julio, a los 69 años. Según informaron, el día de hoy sus familiares y las personas más allegadas a sus redes sociales. Justamente desde entonces se tenía guardada esta noticia. El mensaje indicó que Orbit falleció el pasado 23 de julio en su domicilio, pero pues no se aportó más detalles sobre las causas. Y muchos, principalmente sus familiares, en esta nota comentaron lo siguiente: le echaremos muchísimo de menos nosotros, y también muchos otros cuyas vidas tocó con su música, su amistad y su bondad. Así es, descanse en paz William Orbit, que fuera, pues bueno, el artífice del sonido, te digo, el sonido revolucionario de varios artistas, pues como lo fueron Madonna, como lo fueran U2, Pink, correcto. Ajá. Ah. Pink, pink, pink. Ajá, pink, sí, claro. Y también gente como... ¿Qué te dije? Madonna. Blur. También, Blur, justamente. Sí, entonces, tremendo productor, ¿eh? Tremendísimo, tremendísimo productor que, pues bueno, ha dejado este plano. ¿Y qué le vamos a hacer, no? Descanse en paz. Pero vaya que dejó muchísima música, muchísimas canciones. Enseguida vamos a estar tocando un poco de lo que creó o de lo que llegara a transformar el Willa Marbet. Bueno, son ahora en este momento las 5 de la tarde con 22 minutos. Justamente hablando de YouTube, vamos a colocar esto que aparece ya mismo en tus bocinas y a través de la señal de Globo 101.9, de las mejores canciones, de las más representativas sin lugar a duda de YouTube. Regresando directamente a los 90, esto es Mysterious Ways, YouTube, aquí en el programa de la tarde. 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

Son ya mismo las 5 de la tarde con 32 minutos. Que me rompe, rompe, rompe. Que me da un rayo, rame. Aquí en el programa de la tarde a través de Globo 101.9. Éxitos todo el día. Esto es lo que tú y yo debemos de saber para no quemarnos los sesos con las lecciones definitivas. Definitivas. Para sobrevivir a la adultez sin perder la paciencia. Yo nada más te digo. Punto número. Punto número uno. Lecciones definitivas para sobrevivir a la adultez sin perder la paciencia. Oye, aprende, aprende por el amor del Creador que dormir 8 horas de corridito sin levantarse 4 o 5 veces al baño ya cuenta como un plan de lujo, ¿eh? Eso ya es una chulada. Oye, no, que esta vez nomás me levanté 2 veces, esta vez 3 veces. ¡Ay, qué padre! Dormí como un bebecito. Bueno, punto número. Punto número 2. Lecciones definitivas para sobrevivir a la adultez sin perder la paciencia. Entiende que decir no también es autocuidado, mijito o mijita. Decir no. No tengo ganas de ir a esa fiesta. Oye, ¿vas a participar en el intercambio? No, no, gracias. No quiero participar en el intercambio, me choca. Oye, ¿quieres una cerveza, una espumosita? No, no, la echamos, ¿cómo de que no? Decir no es también parte del autocuidado. Punto número. Qué tristes me pesa. Lecciones definitivas para sobrevivir a la adultez sin perder la paciencia. Número 3. Acepta. Ni modo, mijito. Ni modo. Acepta que el dolor de espalda ya llegó sin invitación. Y no nada más el dolor. Y los rechinidos y los tronidos de rodillas y de muñecas y de todas las articulaciones, ¿no? De repente, esos sonidos. Cambios extraños que hay en mí. Que típico que llegas y te sientas. O te vas a levantar. Ni modo, mijito. Nos llegó. Nos llegó. Son las 5 de la tarde con 35 minutos. Y esto es lo que tú y yo debemos de saber para no quemarnos los sesos con las lecciones definitivas para sobrevivir a la adultez sin perder la paciencia. Vamos a colocar algo más de música aquí en el programa de la tarde.

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amigo, las 5 de la tarde con 46 minutos. Aquí en el programa de la tarde a través de Globo 101.9, éxitos todo el día. Ahorita, no sé si ahorita o en algún momento les platique de la vez que Google me dijo menso, sin decirme menso. Ahorita, ahorita te voy a platicar. ¿Cómo será sin bet? O sea, es que es una historia muy buena, la verdad. Ahí te va, pero bueno, antes de eso, antes de que lleguemos a ese punto, déjame decirte que ahora y en este instante tenemos una temperatura de todos tus 43 grados centígrados, o lo que es lo mismo, 110 grados Fahrenheit, con una probabilidad nula de precipitaciones, la humedad del 23% y vientos a 3 kilómetros por hora. Así andamos, acá, en este momento, en la capital del brazo fuerte de la nación. Para el día de mañana, mijitos, agárrense. Bueno, creo que he estado peor en la semana, pero para mañana, tus frescos 44 grados centígrados como máxima, mínima 32, probabilidad nula de precipitaciones. La humedad es del 26% y vientos a 10 kilómetros por hora. El domingo, uy, qué padre, un gradito menos. 43 la máxima, la mínima 32, probabilidad de precipitaciones de un 15%, humedad del 35, mano. Vientos a 18 kilómetros por hora. El sábado tendremos un día soleado. El dominguito con ciertas nubosidades, de ahí el 15% de lluvias. Bueno, o de probabilidad de lluvias. Vamos a Calexico justo ahora y en este instante por Nuevo Mexicali Calexico Ista y un tiempo de espera por la normal de una hora con una línea disponible. Lo mismo por Red Lane, una hora, una línea. Central Lane, 10 minutos con dos líneas. La peatonal tiene un delay de 5 minutos solamente con 3 líneas disponibles. Pero si tú te vas por Mexicali Centro Calexico West, te vas a topar con una hora con 30 minutos por la normal, así como por Ready Lane, una hora con 30. Central Lane, 20 minutos por Mexicali Centro Calexico West. 20 minutos, 5 líneas disponibles y por la peatonal 15 minutos. Oye, ¿qué onda con los cumpleaños? Cumpleañerazos. Cumpleañerazos el día de hoy. Hoy, 7 de agosto, le mandamos un abrazo enorme, fuerte, gigante. Fíjate nada más, a todos y cada uno de los cumpleaños, pero en particular a mi querida Carolina Limón, que el día de hoy está cumpliendo años. Cineasta, locutora, productora, productora de eventos, tremendo músico, DJ. Es un estuche de monerías, de verdad. Mi querida Limonada Limón, te mando un abrazo enorme, fuerte, gigante. Te quiero muchísimo, amiga. Y que sean muchos, pero muchos, muchísimos años más. Happy Beer Day. Bueno, también tal día como hoy, es el cumpleaños de Charlize Theron. Pues, Charlize no necesita presentación. De sus últimas películas, La Odisea. Tremenda, tremenda. Pero yo todavía no he como que dado o investigado bien cuál era

0: Sí, ajá. ¿Qué tal? Bueno, Pepe Aguilar, ¿qué me dices? Pepe Aguilar, 58 años el día... ¿58 años? Pensé que tenía a lo mejor un poquito más. Pero no, apenas 58 el Pepe. Carlos Vives, este cantante de vallenato, actor y compositor colombiano, 65 años, parce. Bueno, no sé si es parce en realidad. Pero no es parce, ¿verdad? ¿Sí es parcero? Sí, pero... No, pero es que no todos los colombianos entiendo que son parceros. O sea, es como si dijeras... Ah, tú eres mexicano, eres regio. No. Soy regio, mexicano, regio. Ah, eres norteño, eres mexicano. No, espérame. Soy de Mérida, no soy norteño. Entonces, eso es como se refiere a cierta... Como a cierta zona del país. Era como general. Un poco, pero es más como... Va por ciertas zonas. Es lo que yo tengo entendido. Si hay algún amigo colombiano que nos esté escuchando ahora mismo y nos saque de la duda, pues bienvenido al 686-201-8971. David Duchovny, actor estadounidense, está cumpliendo 66 años. ¿Sabes quién es David Duchovny? Es nada más y nada menos que precioso, único e inigualable Fox Mulder de los Expedientes Secretos X. Esta serie de los finales de los 80, principios de los 90. De mis series favoritas de todos los tiempos. Así como un poco... Donde sale una güerita que se llama Dana Scully. Ese es el personaje. Pero el nombre... Ahorita te digo cuál es el nombre real. Pero Dana Scully era su compañera. Y era un programa como... Cada caso resolvían temas paranormales, ufología, espíritus, cosas de misterio, conspiraciones y tal. Era una seriezaza. Duró, si mal no recuerdo, 9-10 temporadas, una cosa así. Y bueno, finalmente, Bruce Dickinson, este cantante británico de la banda Iron Maiden, está cumpliendo 68 años. También, déjame decirte que mira, viernesito, papá, viernesito. Para algunos... Ya cayó, ¿no? Si les pagan por semana. A lo mejor el día de mañana. Pero como sea, viernesito. Hoy es el Día Internacional ¿de qué? De la cerveza. La cerveza, sí.
1: Cerveza. Deliciosa y refrescante. Mi amor por ti nunca cambiará.
0: Qué lindo poema del gran poeta Homero Simpson. No del griego, ¿verdad? La cerveza, pues una de las bebidas más fermentadas, ¿verdad? Más de las bebidas fermentadas más antiguas de la humanidad. Y una de las, pues yo creo que de las más valoradas, ¿no? Desde el año 2007 se celebra o se celebró este día, ¿no? De la Internacional de la Cerveza. De hecho, cada primer viernes del mes de agosto se lleva a cabo. Se celebra el Día Internacional de la Cerveza. No tiene así como que un día específico, no es todos los 7 de agosto, sino el primer viernes de agosto. Se lleva a cabo esta bonita y linda tradición que, pues, habrá que llevarla a cabo, ¿no? Habrá que celebrar. Habrá que continuar esta festividad, vaya. Hoy es el día. ¡Feliz Día Internacional de la Cerveza para todos! Bueno... Son ahora y en este momento las 5 de la tarde con 53 minutos. Para el siguiente segmento, déjame decirte que te voy a platicar hablando de La Odisea. Justamente te voy a platicar de esta movie que recién se estrenara hace un par de semanas y que es una chulada. Visualmente es una gozadera esta película. En el siguiente segmento te platico con todo el gusto del mundo, así que no te vayas. Son las 5 con 54, yo soy Baboro. 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
1: Son ahora y en este instante, en las 6 de la tarde con 4 minutos, luego de escuchar este tremendo exitazo, Freedom, del George Michael, aquí en El Programa de la Tarde a través de Globo 101.9. 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Bueno, vamos a entrar en acción con la recomendación de película. Y en esta ocasión, esto está en el cine. Esto lo encuentras en cartelera. Bueno, estaba en cartelera hace 2 semanas. ¿Todavía está, Paulita Matus? ¿Sabes si todavía está? Aún lo encuentras en cartelera, la película de La Odisea. ¡Qué bárbaro, Magadán! Bueno, ¿qué onda? ¿Qué onda con esta película? ¿Qué es lo que dicen de esta movie? Bueno, porque la sinopsis cuenta y relata que después de la Guerra de Troya, este legendario Odiseo, pues emprende el viaje de regreso a su casa, a su hogar, que es Ítaca, donde lo está esperando su esposa Penélope y su hijo Telémaco, a quien da vida Anne Hathaway y el mismísimo Spider-Man, respectivamente. No es Spider-Man, es Tom Holland. ¿Ah? Telémaco. Oye, a mí me da risa que Telémaco me suena como a Telegram, como a la aplicación de Telegram. Así de telos. Ok, está bien, cada quien, ¿verdad? Pero bueno, el regreso a su casa no va a ser sencillo. En el camino, pues deberá enfrentarse a monstruos. Es que es maravilloso este poema, de verdad. Y la adaptación que hizo Nolan. A monstruos, a dioses, a tempestades, a criaturas mitológicas, pero sobre todo a sus miedos. Entonces, lo que debería ser un viaje de unos cuantos días termina convirtiéndose en una travesía que va a poner a prueba toda su inteligencia, toda su resistencia y también su humanidad. Porque la Odisea nunca ha sido solamente una historia de un héroe, es la historia de un hombre intentando regresar a su casa. Esa podría ser la sinopsis. Muy en general, muy solemne, ¿verdad? Institucional. ¿Qué es lo que decimos nosotros aquí en El Programa de la Tarde? Bueno, voy a empezar diciendo que algo que me parece fascinante es cuando escuchamos La Odisea, muchos pensamos inmediatamente, pues se me hace que eso lo leí, me lo dejaron leer en la secundaria o cosas por el estilo, ¿no? O quizá por eso, pues, olvidamos algo muy importante, ¿verdad? La Odisea fue un gran blockbuster de la antigua Grecia. O sea, tenía monstruos, te digo, tenía gigantes, sirenas, mano, batallas campales durísimas, naufragios, traiciones, dioses interviniendo en la vida de los hombres. Y bueno, un protagonista que jamás se rendía. Ese Odiseo era cosa seria, como diría es la galaxia, ¿no? Es cosa seria, porque esa historia sigue en realidad emocionándonos. Y eso habla de la enorme fuerza que tiene. Ahora bien, Christopher Nolan encontró la historia perfecta para él. Si algo ha demostrado Nolan durante toda su carrera es que le fascinan los personajes obsesionados con una misión. Lo vimos en Memento, lo vimos en Interestelar, ¿no? Peliculaza, lo vimos en Dunkirk. ¿Viste esa película? Dunkirk, buenísima. Lo vimos en Oppenheimer, ¿no? Y ahora, pues encuentra en Odiseo quizá el personaje como más obsesionado, más terco, ¿no? De toda su literatura, porque este compadre no quiere conquistar el mundo. Este vato no quiere hacerse famoso, no quiere ser inmortal, no quiere ser un dios, no. Solo quiere volver con su familia. Eso es todo. Y esa sencillez hace que la historia resulte profundamente humana. Ahora bien, viene también algo que sorprende. Sí, hay criaturas mitológicas, como te lo dije. Hay enormes escenarios, sí. Hay secuencias brutalmente espectaculares. Pero debajo de todo ese espectáculo hay una pregunta que yo diría o catalogaría como muy sencilla. ¿Hasta dónde estarías dispuesto a llegar por regresar con las personas que amas? ¿Hasta dónde? Y esta termina siendo la verdadera aventura. No solamente el derrotar a todos los monstruos, no solamente vencer el paso del tiempo, la distancia, la desesperación, también la tentación de rendirse, porque en algún punto, lo dice, en algún punto llega a decir, como, ya, güey, mejor ya, ¿para qué me la juego? Ni quiero, ni tengo tantas ganas de regresar. Sobre todo, esto se ve en la escena de las sirenas. Es que tienes que ver esa película, mano. Bueno, el elenco, ¿qué me dices? Nolan, así, le soltaron carretadas de billetes. Un elenco impresionante que entiende que el protagonista es la historia. O sea, con semejante reparto, sería difícil pensar que estamos frente a una colección de estrellas, ¿no? Pero ocurre justo lo contrario, porque todos parecen ponerse al servicio del relato. Matt Damon construye un Odiseo más humano que invencible. Un hombre brillante, ajá, pero también se ve cansado. Llega un punto en el que este vato ya no puede más. Vulnerable, también marcado por todo lo que ha vivido, y eso hace que se conecte mucho con este personaje, mucho más allá de lo que representa ser un héroe mitológico. Ahora, como te decía, dije ahora, no ahora. Ahora, visualmente, Nolan vuelve a recordarnos por qué el cine nació para verse en una sala. Está bien si quieres ver la película de la Odisea cuando llegue a la plataforma, de la plataforma que tú quieras, o al Canal 5, no sé. Está bien. Oye, ¿cuántos días? Buena pregunta. ¿Cuántos días va a durar el día que pasen en televisión abierta? Esta, yo creo que va a tener, la van a volver serie, mano. La van a convertir en una serie, porque dura 2 horas 52 o 53 minutos. Que para el caso es lo mismo, ¿no? Pero vamos a redondearlo en 2:50. 2 horas 50 minutos. Cuando la pasen en el Canal 5, mano, van a tener que partirlo como en episodios. Bueno, vivimos en una época donde casi todo termina llegando al streaming, ¿cierto? Más sin en cambio, como diría mi abuelo, pero no. Más sin embargo, de vez en cuando aparece una película que parece decirte, no me veas en el celular, ten tantita progenitora, ven a vivirme, ven a sentir esta experiencia. La Odisea es exactamente eso, es una película pensada para ser experimentada, para escuchar el mar, para sentir el tamaño de las embarcaciones, para perderte entre esos paisajes preciosos e inmensos que tiene. Y no es casualidad que Nolan insistiera en rodarla íntegramente en tecnología IMAX. No fue de barbecue, no fue porque se le ocurrió, ni porque le soltaron el billete, no. Es porque una historia como esta tiene que vivirse en un gran formato, en una gran pantalla, y con el sonido, y con la calidad que tienen las salas actualmente. Entonces, hazte un favor y no te esperes a que llegue al streaming. Lánzate a ver La Odisea, lánzate a verla en el cine. De verdad que después de casi 3,000 años, La Odisea sigue recordándonos algo muy, muy sencillo. Todos estamos intentando volver a un lugar. Algunos quieren volver a casa, otros quieren volver a quienes eran antes de una pérdida.
2: ¡A trabajar!
1: Aquí andamos, Anita preciosa. Aquí andamos chambeándole, chambeándole, Ñaña Luisa. Bye. Bonito fin de semana, Ñaña, bye, bye. Y otros quieren, pues, no sé, será lo que eran antes de una pérdida. Otros buscan a la tranquilidad que tenían, a lo mejor, qué sé yo, a la infancia, a un amor, a una versión de sí mismos, quizá, no sé, cada quien tendrá su historia, ¿no? Todos, absolutamente todos, estamos viviendo nuestra propia odisea, sin lugar a duda. Son ahora y en este momento las 6 de la tarde con 13 minutos y esta es la recomendación para este fin de semana. Gran historia, gran película, La Odisea. Lánzate a verla al cine, no te esperes al streaming. 6:13, yo soy Baboro. Me encuentras en redes sociales como @baborongo, en todas las redes sociales. El bonito Facebook, el bonito X o Twitter, el Instagram o el TikTok. Ahí andamos, @baborongo. Son las 6:13, colocamos más música aquí en el programa de la tarde. Ah, tenemos corte, Paulita linda. Corte y mucho, pero mucho más aquí en el programa de la tarde.
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0: El Chris Brown, Paulita, ¿eh? El Chris Brown aquí en el programa de la tarde. Ah, ah, no, ese compa echó todo a perder cuando tuvo la pésima idea de golpear a Rihanna, ¿no? Ahí es como empezó un poco su declive en la música, porque traía una carrera ascendente, meteórica, pero bueno, decidió golpear a Rihanna y todo menso, todo tarado. Pero bueno, son ahora y en este momento las 6 de la tarde con 21 minutos aquí en Globo 101.9, éxitos todo el día. Y déjame decirte en este preciso momento y en este preciso instante, es que hay unas historias del terror por platicar. Qué mentiroso, historias del terror, hermano. Lo que sí es, te reitero con todo el gusto del mundo, que vayas a ver la película de La Odisea. Yo nada más te digo, ¿ok? Bueno, hablando de las plataformas, de que no veas la película de La Odisea en internet, en streaming, y hablando de plataformas justamente, oye, ¿sabías que el YouTube eliminó varios canales? Hola, Paulita, ¿cómo estás? Hoy vamos a peinarte de una manera. El ASMR, ¿lo ubicas? Chicos, chicas, les voy a hacer piojito. Ok, qué piojito tan más raro. Parecía como un colchón rechinando esa cosa, pero bueno. Justamente estaba leyendo que el YouTube eliminó varios canales de ASMR por vínculos a contenido sexual externo. ¡Vámonos! Sí, el YouTube eliminó de forma definitiva varios canales de creadores de contenido de ASMR. Si no estás muy familiarizado con el ASMR, no te preocupes, compadre. Para eso tenemos a nuestro tremendo Bob, que lo sabe absolutamente todo, y si no, lo inventa. Es nuestra inteligencia artificial. Tremendo Bob, buenas tardes. ¿Cómo estás, compadre? Qué gusto saludarte. Estás en vivo en el programa de la tarde.
1: Compa, qué gusto. Aquí en la línea, en vivo. Pues mira, vengo con la pila bien cargada y con ganas de platicar. ¿Quién vamos a destripar hoy? ¿Cine, anécdotas o chisme sabroso?
0: Uy, uy, uy, todas las temáticas suenan bastante bien, compadre. Pero en esta ocasión, antes de empezar la plática, quiero preguntarte, ¿estabas dormido o por qué te escuchas todo modorro?
1: No, compa, es que me agarraste justo a medio sorbo del café. Ya me estoy desperezando, ya estoy listo para la acción. Dime, ¿por dónde quieres llevar esta plática?
0: Ok, suena como todo modorro el Tremendo Bob, ¿verdad? Pero voy a preguntarte lo siguiente, mi querido Tremendo Bob, y quiero que le platiques al público, porque estamos en vivo, al aire, en el programa de la tarde. ¿Qué es el ASMR? ¿Tú sabes?
1: El famoso ASMR. En cristiano y sin tanta bataola, es esa sensación como de cosquilleo rico que a algunos les da en la cabeza o en la espalda cuando escuchan ciertos sonidos suaves, tipo susurros, golpecitos, pasar una brocha, abrir una bolsa o incluso páginas de un libro. Hay gente que se relaja, otros hasta se duermen. Es como un spa auditivo. En pocas palabras, placer auditivo para bajar las revoluciones.
0: Ok, perfecto, Tremendo Bob. ¿Y tú podrías darnos un ejemplo de cómo es que hablan los creadores de contenido cuando están haciendo ASMR?
1: Claro, claro. Mira, usualmente se acercan al micrófono y hablan muy suavemente. Algo así como, hola, bienvenido. Hoy solo relájate, respira despacio. Todo muy bajito, muy pegadito al oído para que sientas esa calma inmediata. Es más atmósfera que discurso, ¿sabes? La voz se vuelve como una caricia sonora, sin prisas, sin gritos, todo lento y suave para que la mente se desenchufe.
0: Ok, perfecto, pues ahí lo tienes, explicado perfectamente por nuestro querido Tremendo Bob, la inteligencia artificial del programa de la tarde. Así que, explicado esto, YouTube eliminó de forma definitiva, te digo, varios canales de creadores de contenido de ASMR a finales de julio. Esto es recientito, está calientito este tema. argumentando violaciones a sus políticas sobre desnudez y contenido sexual. Sin embargo, la plataforma aclaró posteriormente que las cancelaciones se debieron a enlaces externos que dirigían a contenido que infringía esas normas y no al contenido ASMR publicado en el YouTube. De hecho, las creadoras afectadas aseguraron que no recibieron advertencias previas y calificaron la decisión como injusta. Ándele, ándele. Pero ahí andan queriéndose pasar de listas, ¿verdad? Vendiendo enlaces y vendiendo pues otros contenidos. Bueno, es lo que dice el YouTube, ¿no? Que se les relacionó con contenido externo, que tiene que ver con desnudez y contenido sexual. Bueno, las influencers señalaron que la eliminación de sus canales afectó años de trabajo, eso sí te lo puedo creer, y su principal fuente de ingresos, además de defender que la ASMR no es un género de contenido sexual. Es que, bueno, según lo que dice YouTube, no es que el ASMR sea un contenido, el de sus canales, sea de contenido sexual, sino que más bien en sus canales tenían links o ligas que te redireccionaban a otros portales que sí tenían ese tipo de contenido. Y es que recordemos que a ninguna plataforma le gusta que la utilicen para que brinquen de esa plataforma, en este caso el YouTube, a una, en este caso de Porky's, ¿verdad? Ahí de contenido cachondo, erótico y demás. Entonces, aunque algunas creadoras también tienen perfiles en plataformas como OnlyFans, pues el YouTube no especificó qué enlaces motivaron las sanciones. Todas las apelaciones, cabe señalar, fueron rechazadas, porque cuando YouTube te pone un strike o te cancela tu canal por cualquiera que sea el motivo, tú puedes emitir una apelación. En este caso, ya personal de YouTube, de carne y hueso, porque esto se hace de manera automatizada, para eso hay inteligencias artificiales ahora que son las que determinan si tu canal está infringiendo o no las reglas de la plataforma. Bueno, cuando tú pones una apelación, ya personas de carne y hueso empiezan a darle revisión al tema, y en este caso pues fueron rechazadas, ¿verdad?, las apelaciones, y la plataforma confirmó que no tiene que no hay marcha atrás, que no va a revertir la decisión. Qué mala onda, porque sí puedo entender que hay años de trabajo en esos canales y en cualquier otro canal. Y se le ha metido esfuerzo, se le ha metido mucho dinero, horas de trabajo en cuanto a grabación, en cuanto a edición, los canales que tienen que guionizar, los que tienen que editar con imágenes, buscando imágenes, de verdad, editar un video es mucho, mucho trabajo. Es un esfuerzo impresionante. Y a lo mejor en una de esas, ya si el canal está monetizado, ya no nada más estamos hablando de la fuente de ingreso del creador, sino de la operación como tal, de todo el equipo de trabajo, editores, guionistas, camarógrafos, etc, etc. Entonces, pues sí está cañón. Pero si se quieren pasar de listos y poner contenido que no va o que infringe las reglas, pues ¿para qué le andan jugando al vivo, morros? ¿Para qué le juegan? Son ahora y en este momento las 6 de la tarde con 29 minutos. Vamos a colocar algo más de música. Tenemos identificación, Paulita. Tenemos identificación y mucho, pero mucho más en este viernesito. Buena onda del programa de la tarde.
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Son ahora y en este momento las 6 de la tarde con 46 minutos. Aquí en el programa de la tarde, a través de Globo 101.9, éxitos todo el día. Se llegó el momento. Se llegó el momento. No, no vamos a lanzar un cuento a la luna ni nada por el estilo. Se llegó el momento de qué cosa. Quizá de empezar a gozar el fin de semana, Paulito Matos, ¿o qué? ¡Apláusquele fuerte! O quizá ya lo andamos gozando desde hace unas cuantas horas, ¿cierto? Con aquello de que es el Día Internacional de la Cerveza. Oh, sí que sí, ¿eh? A lo mejor muchos ya andan como Nemo en el agua, ¿no? A lo mejor, quién sabe, o a lo mejor ya van algunos de camino a ello, o qué sé yo. Pero bueno, el caso es que a las 6 de la tarde con 47 minutos, chicos, chicas, efectivamente, no nos queda más que agradecer el favor de tu atención. Paulita Matus, gracias que estuviste ahí en los controladores y gracias a ti que me permitiste acompañarte a lo largo y ancho esta tarde en todas tus vueltas y en todos tus trayectos. Yo soy Baboro. Y por el día de hoy, y así ocurrió toda la semana, hemos triunfado. Y eso nadie, pero absolutamente nadie, lo puede remediar. Nos vamos a despedir con la que yo creo podríamos considerar la canción ideal para un viernes, la canción precisa para decir gracias por venir, gracias que estuviste acá, gracias que nos aguantaste, gracias que efectivamente nos permitiste estar contigo toda esta semana, todo este día, toda esta tarde. Gracias. Yo soy Baboro y sí, hemos triunfado. Y sí, te quedas con esta maravilla que se llama Una Vez Más de Daft Punk. La canción perfecta para el viernes, la canción perfecta para cualquier ocasión, la canción perfecta para estar escuchando en tu casa o en el carro o en tus audífonos, caminando, haciendo ejercicio o haciendo absolutamente nada. ¡Qué chulada! ¡Qué maravilla! Que tengas un gran fin de semana. Te quiero mucho, te mando un abrazo. Te quedas con esta delicia de canción. Yo soy Baboro. Hasta el próximo lunes. Suéltala, Paulita. Oh, bye bye.

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0: Hola, ¿qué tal? Muy buenas tardes. Tengan todos ustedes muchísimas gracias por acompañarnos en una emisión más de MBS Noticias aquí a través de Globo 101.9. Deseando que esté pasando, que esté teniendo una excelente tarde, noche de viernes 7 de agosto del 2026 y que esté teniendo también un excelente arranque de fin de semana. Le invito a que se quede con nosotros en la siguiente hora con la información más importante generada en las últimas horas en Mexicali y la región. Asimismo, les recuerdo que además de escucharnos en el cuadrante de la 101.9 de su radio, nos puede seguir, nos puede sintonizar también a través de la transmisión simultánea, tanto en la página web como en la aplicación y en la página de Facebook de Globo 101.9. Me da mucho gusto saludar y agradezco a quienes colaboran con nosotros en este espacio informativo, en este espacio noticioso y, por supuesto, a quienes nos apoyan en la parte técnica y de controles para que podamos llegar hasta donde usted nos sintoniza. En ese sentido, muchísimas gracias en esta tarde, noche de viernes, a Paula Matus y gracias a usted por su preferencia. Pues bien, antes de entrar de lleno con información, retomando pues esta seccioncita muy rápida, ¿no?, que tenemos casi todos los días, denominada Un Día Como Hoy en Mexicali, pues fíjese que destacando fechas, se me había pasado, ¿no?, esta semana, el 4 de agosto, ¿no?, que fue el martes. Un 4 de agosto, fíjese, pero de 1904 fue fundado el periódico Calexico Chronicle, diario de mayor antigüedad en ambos lados de la frontera, es decir, de la frontera Mexicali y Calexico. El diario, el periódico más antiguo es Calexico Chronicle, que fue fundado un 4 de agosto de 1904 y hasta la fecha sigue editándose. Entonces, pues, y hay que reconocer esa parte, pues ahí tiene usted el dato, ¿no? Un 4 de agosto, pero de 1988, el boxeador mexicalense Jorge El Maromero Páez conquistó el campeonato mundial de peso pluma derrotando a Calvin Grove, esto en una pelea pues histórica, ¿no? Y que estuvo abarrotada ahí en la Plaza de Toros Calafia, un 4 de agosto, pero de 1988. Y bueno, un 7 de agosto, pero un día como hoy en Mexicali, pero de 1888, Guillermo Andrade recibió del presidente de aquel tiempo, Porfirio Díaz, títulos de propiedad por más de 300,000 hectáreas en el Valle del Colorado con la falsa promesa de colonizar parte de estas tierras con indígenas cucapás. Estos terrenos, sumados a 27,000 hectáreas que había adquirido Guillermo Andrade y a 82,000 del estado de Sonora, lo colocaban como dueño absoluto de lo que actualmente conocemos como Valle de Mexicali y Valle de San Luis Río Colorado. Pues ahí lo tienen, ¿no? Y que esto pues era muy común en la época de Porfirio Díaz, ¿no? Que hubiera caciques, terratenientes, hacendados que pues abusaban, ¿no? Abusaban de el resto de la población. Pues ahí tiene usted este tema, esta información. Y bueno, entrando de lleno con los temas, pues ya los diferentes niveles educativos empezando a alistarse, ¿no?, a lo que será el regreso a clases. Los primeritos que vuelven son pues ahí en la máxima casa de estudios, el alumnado, el personal docente, ¿no?, en la Universidad Autónoma de Baja California, la máxima casa de estudios de nuestra entidad. Y pues bueno, fíjese, en este caso que vamos a hablar de la UABC, hoy el rector de la Universidad Autónoma de Baja California, Luis Enrique Palafox Maestre, pues habló, ¿no?, habló de lo que será este regreso, este retorno a clases. Así que mire, van a ser 4,289 nuevos cimarrones en el arranque de este ciclo 2026-2. Así lo dio a conocer el rector Luis Enrique Palafox. Vamos a escuchar lo que comentó al respecto.
1: Sí, estamos recibiendo este semestre 2026-2 en Mexicali a 4,298 nuevos cimarrones y cimarronas. En la convocatoria de ingreso seleccionamos alrededor de 21,000 aspirantes. Todavía algunos están pendientes de inscribirse. Estamos realizando las últimas inscripciones, pero quiero aprovechar el espacio para comentarles que aún contamos con cerca de 5,000 espacios vacantes. Y en el caso de Mexicali, en la Facultad de Ciencias Sociales y Políticas, en la Facultad de pedagogía e innovación educativa. En la Facultad de Ciencias Administrativas hay espacios vacantes para todos aquellos aspirantes que no encontraron un lugar en su primera selección de carrera, su primera opción de carrera, quiero decir. Se acerquen a las oficinas del Departamento de Servicios Estudiantiles y Gestión Escolar y de manera inmediata les asignamos un espacio en estas unidades académicas y en otras que todavía tienen espacios vacantes y que les invitamos a que visiten la página de la Coordinación General de Servicios Estudiantiles y Gestión Escolar. Ahí aparece la lista completa de las carreras en las cuales aún contamos con disponibilidad.
2: ¿Ha bajado el interés de los estudiantes que quieran continuar con una carrera universitaria o buscan alguna otra que no sea la UABC? ¿Qué les ha dicho?
1: No, se han mantenido. En esta ocasión fueron alrededor de 29 mil aspirantes que presentaron su examen para el concurso de selección. El reto que tenemos es que muchos de estos aspirantes, la demanda se carga a ciertas carreras, ¿no? Particularmente a las áreas de salud, medicina, odontología, veterinaria, en el caso de Mexicali, y pues hay retos importantes que enfrenta la universidad para incrementar la oferta en estos programas educativos.
0: Muy bien, pues ahí está lo que comentó al respecto el rector de la Universidad Autónoma de Baja California, Luis Enrique Palafox. Y bueno, fíjese, además de este aspecto, ¿no?, que pues ya van a regresar a clases y se van a integrar nuevos cimarrones, nuevos estudiantes, déjeme comentarle que pues también otro aspecto que están revisando es el del transporte, el de la movilidad, sobre todo para el alumnado, el estudiantado, y pues bueno, comentó el rector también que ya están revisando, están teniendo ahí las reuniones pertinentes con las autoridades, ¿no?, educativas, ante la problemática de la falta de transporte público, sobre todo para estudiantado y alumnado del Valle de Mexicali. Están revisando pues junto con el gobierno del estado esto del transporte Comúnder, ¿no?, que es específicamente para estudiantes, y están revisando también otras opciones porque pues no llega a todas las comunidades el Comúnder para poder dar este apoyo y no sea la causal, vamos a decirlo así, que ante falta de transporte, sobre todo de estudiantes del Valle, tengan que dejar los estudios o no continuarlos, ¿no? Vamos a escuchar al rector con este tema, Luis Enrique Palafox, rector de la UABC.
1: Bueno, primero que nada, yo opino que los estudiantes tienen razón en manifestarse por esta falta del servicio de transporte, no necesariamente del Comúnder. En el Valle de Mexicali hay una oferta muy limitada de transporte público y en ese sentido me he comunicado en el transcurso de la semana con el Instituto de Movilidad Sustentable del Gobierno del Estado para hacerles saber de esta problemática y desde luego ellos me aseguran que están analizando el tema y buscando la posibilidad de ofrecer un servicio de transporte público seguro, eficiente y sobre todo accesible para los estudiantes, no necesariamente gratuito como el Comúnder. Por otra parte, nos hemos acercado al Instituto de la Juventud, que es quien administra el Comúnder, para buscar la manera de darles atención a los estudiantes. Desde la perspectiva de la universidad, vamos a apoyar a estos estudiantes que se acerquen, los invitamos a que se acerquen a las oficinas también del Departamento de Servicios Estudiantiles para proporcionarles apoyos mediante becas, que puedan utilizar ellos estos recursos para trasladarse, al margen de lo que podamos resolver con el IMOS o con el Instituto de la Juventud de Baja California. Sí, hay una posibilidad de que se reorganice la oferta del Comúnder a partir de que en el caso de Ensenada particularmente no se ocuparon todos los espacios y todas las unidades. Entonces, estamos viendo, ya dependerá del Instituto de la Juventud, la manera de que se reasignen más unidades para el Valle de Mexicali particularmente.
0: Muy bien, pues ahí está lo que manifestó el rector en este tema, que mire, este asunto no es menor, y si es cierto lo que comenta el rector de la Universidad Autónoma de Baja California, pues creo que con este transporte a través del gobierno del estado, en este caso, que es el Comúnder, yo pienso que es en el que menos problemas hay. Digo, también no ha sido posible, pues, ¿no?, que llegue absolutamente pues a todas las comunidades del Valle de Mexicali, hablando en específico, ¿no?, de los estudiantes del Valle, pero mal que bien, pues el Comúnder sí ha aminorado, vamos a decirlo de alguna manera, pues este tema, ¿no? De la falta de transporte o del hecho de que algunos estudiantes pues no podían acudir a clases, por ejemplo, a los campus de la UABC ubicados acá en la zona urbana de Mexicali ante la falta de este tipo de transporte. Creo que el Comúnder, como sea, ha visto la manera de irlo solventando, aunque falte todavía ahí, haya aspectos pendientes o falte todavía algunas cosas por hacer. Lo otro que comentaba el rector es lo que sí hay que poner y subrayarlo, ¿no? El hecho de que el transporte público en el Valle de Mexicali, así como en nuestra zona urbana, pues está para llorar, ¿no? En general. Y todavía aquí en la zona urbana de Mexicali, pues se salva un poquito, digamos. Sigue siendo muy deficiente, siguen faltando muchas rutas, pero hay más rutas que, por ejemplo, en la zona Valle, ¿no? En la zona Valle sí es más complicado y allá, como muchas cosas se han rezagado, se han dejado en el olvido al Valle de Mexicali, pues uno de los aspectos es el de las rutas de transporte público, y creo que pues de alguna manera el tema del Comúnder pues ha apoyado, aunque pues este transporte pues específicamente es para estudiantes, ¿no? Y precisamente Grecia Fonseca, que ella es funcionaria, ¿no? De ahí del Instituto de la Juventud del Gobierno del Estado, del cual pues depende este programa del Comúnder, ¿no? De este transporte para estudiantes, dio a conocer, ¿no? Ya lo que son las rutas para este ciclo escolar, para este arranque de clases, ¿no? Que pues primero es con la universidad, posteriormente ahí estarán empezando también las preparatorias, ¿no? Y vamos a escuchar lo que comentó al respecto Grecia Fonseca del Instituto de la Juventud.
3: El Instituto de la Juventud y todo lo que es el gobierno del estado por conducto de nuestra gobernadora ha contribuido también a sumarse estas fuerzas con la a través de las políticas públicas que trae la presidenta Claudia Sheinbaum, a través del plan de justicia que vienen contribuyendo estas 6 rutas que está implementando la gobernadora, ¿no? Entonces vienen a sumar de poder llegar hasta los espacios más vulnerables donde viven los jóvenes del estado para que puedan trasladarse y tener mayores oportunidades y mejor, y ahora sí poder tener disponibilidad de espacios donde ellos no pueden llegar, ¿no? Entonces toda esta semana y la próxima semana vamos a tener la convocatoria abierta aquí en las páginas y las redes sociales del Instituto de la Juventud, donde se van a poder acercar en las páginas oficiales ahí para que se puedan registrar los jóvenes. También comentarles que en el municipio de San Quintín vamos a estar ofreciendo y darles el acompañamiento a los jóvenes que no puedan tener la accesibilidad en sus redes sociales o inclusive internet. Vamos a estar en el Centro Integrador del Bienestar en Camalú, vamos a tener ahí personal dándoles el acompañamiento para que ellos se puedan registrar, se pueden acercar, y también en la delegación de la Secretaría de Bienestar del Gobierno del Estado, ahí con la delegada, también se le va a estar dando brindando el acompañamiento. Y todo ahora sí que traemos más de 13 centros escolares en San Quintín, donde se les va a poder dar también en los centros escolares el acompañamiento de media superior y superior, que próximamente ahora sí que estas 6 rutas vienen a contribuir y beneficiar a estas más de 13 centros educativos que tenemos en el municipio de San Quintín, ¿no?
4: ¿Cuántos beneficiados son más o menos con el programa de Comúnder?
3: Traemos un impacto más de 6,100 estudiantes de media superior y superior en el municipio de San Quintín. Estas rutas vienen contribuyendo a beneficiar aproximadamente, ¿cuánto? Traemos como 1,603 aproximadamente.
5: ¿Y aquí en Mexicali cuántos serían los beneficiados?
3: De beneficiarios traemos.
6: En Mexicali fueron 1,518 para 1518, el semestre 2022, 2026-1. Okay. Actualmente en el estado,
3: 563. ¿Qué digo? Pues traemos.
0: Muy bien, pues ahí está lo que comentó Grecia Fonseca del Instituto de la Juventud. Fíjese, poco más de 2,500, ¿no? Los beneficiarios o los estudiantes, pues, ¿no? Que utilizan el sistema Comúnder, ¿no? De transporte público para ir a sus planteles educativos. Y de esos poco más de 2,500, 1,500 al menos, más de la mitad, son de Mexicali, ¿no? En este caso, pues particularmente ahí de la zona Valle. Entonces, pues eso habla de la importancia y de la magnitud que se requiere, pues el no dejar al garete este tema, ¿no? Y seguir, seguir apoyando, ¿no? Mediante programas como este, ¿no? A los jóvenes estudiantes de la zona Valle y ampliarlos, ¿no? Ampliarlos para que pueda llegar a más beneficiarios. Pero pues bueno, ahí tiene usted este tema que está generando, pues ya lo escuchaba usted al rector Luis Enrique Palafox, pues inquietud, ¿no? También en los propios estudiantes. Y bueno, en otro orden de ideas, la diputada Michelle Sánchez Allende, que ella es diputada local del partido Morena, pues ella habló, ¿no?, de estas reformas que se han hecho en los últimos años. Consideró que Baja California ha ido avanzando de manera importante en lo que son políticas, o más bien reformas, ¿no?, o cambios legislativos, ¿no?, enfocados en que haya más protección a las mujeres y que se garantice la equidad de género. Sin embargo, pues lo que sí subrayó la diputada es que hay otros temas pendientes que ella considera, ella refiere que tendrían que ser a través de reformas federales, es decir, de reformas que se apliquen en todo el país, en todos los estados, y también consideró que sigue dándose, por ejemplo, la violencia contra las mujeres, no ha bajado, por ejemplo, la violencia intrafamiliar o la violencia doméstica en las familias, porque dice, pues ahí están las leyes, ahí están las reformas, los cambios, modificaciones que se han hecho, pero el problema es que no se aplica, ¿no? Las políticas públicas no se han adecuado, no se ha dado la capacitación debida a los diferentes dependencias, ¿no?, funcionarios que tienen que ver con estos temas, y es una parte por la cual no se ha avanzado, además de la impunidad, ¿no? Vamos a escuchar a la diputada Michelle Sánchez.
7: ¿Hay alguna propuesta que encamine como la inclusión de estas diferentes leyes que apoyan la perspectiva de género? Considero que tiene que ser un planteamiento federal, porque Baja California ha avanzado mucho en adecuaciones a favor de los derechos de las mujeres y otros estados no lo han hecho. Entonces, si existe algún planteamiento así, deberían hacer de una propuesta federal para que haya una ley general sobre todos esos aspectos que hemos reformado en diferentes leyes. Pero hasta ahora Baja California pues está en el tablero entre los primeros estados que ha avanzado a favor de los derechos de las mujeres. Si hay un planteamiento, sin duda tendría que ser federal.
8: ¿Pero se sigue dando la violencia hacia la mujer?
7: Sí, porque las leyes pues son escritos que se tienen que operacionalizar en programas, en políticas públicas y en derechos por parte de las instituciones. Y la violencia familiar es un fenómeno que va a continuar siempre y cuando no exista políticas preventivas. Por eso tendríamos que apostar a fortalecer la prevención. Hemos metido agravantes en violencia familiar, hemos metido agravantes en feminicidio, hemos metido agravantes en abuso sexual, en hostigamiento sexual, en acoso callejero. Y aunque podemos tener ahora condenas más ejemplares, no se está trabajando en la reeducación en la sociedad. ¿Y esto qué significa? Que se requiere replantear sobre la cosificación de la mujer y vernos como iguales para que estas violencias no existan. Ese sería el ideal, y por eso yo presenté la ley Secovim, que es la que ahora voy a estar impulsando ahora que baje de la presidencia, que busca que exista una reeducación de de esta perspectiva pues tan machista y de la misoginia que existe en centros escolares, en escuela para padres y madres y demás. Entonces se tiene que trabajar en la prevención, si no la violencia va a seguir existiendo. Estamos atacando, conteniendo la parte final, pero falta trabajar desde las raíces.
9: Los periodos de legislación.
0: Bien, pues ahí está lo que manifestó la diputada Michelle Sánchez Allende. Muy bien, nosotros vámonos al corte, a la pausa comercial, y volvemos, regresamos para hacer enlace con nuestro amigo y compañero, el periodista Gerardo Franco, director de Portal Informativo Columna 8, y pues darle a conocer, por supuesto, más información del día. Volvemos.
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0: Muy bien, estamos de regreso, estamos de vuelta aquí en MBS Noticias. Muchísimas gracias por continuar con nosotros a través de Globo 101.9. Ya lo saben, la transmisión simultánea, tanto en la página web como en la aplicación y en la página de Facebook de Globo 101.9. Me da mucho gusto saludar a mi amigo y compañero, el periodista Gerardo Franco, director del portal informativo Columna 8. ¿Cómo estás, Gerardo? Muy buenas tardes, gracias, adelante.
21: Muy buenas tardes, un saludo para ti y para todo el auditorio. Pues un fin de semana con mucha información, tanto de las fechas para Morena, para elegir a sus defensores o próximos candidatos a alguna aspiración política. También, Hugo, auditorio, te compartíamos ayer, Hugo, de esta iniciativa de la diputada Michelle Tejeda y el regidor Francisco Molina. Pues hoy, Hugo, auditorio, se aprobó esta iniciativa y aquellas personas que tiren basura o ensucien la ciudad, pues pueden pagar o pueden tener trabajo social para pagar esa multa, Hugo.
0: Pues vamos a entrar de lleno con esta información, mi estimado Gerardo. Pues por un lado, platicaste con César Castro, que es regidor de Morena, el coordinador de regidores de Morena, pero también es presidente del Consejo Estatal, ¿no?, de este partido. Y en ese sentido, pues bueno, habló de que pues todavía no se define, ¿no?, el tema, digamos, más llamativo, que es el del nombramiento del coordinador o coordinadora de la 4T en el estado, que a la postre pues sería el candidato o candidata al gobierno estatal, a la gubernatura. Se habla de que se estaría resolviendo este tema a finales de este mes, y eso ha ido postergando, digamos, o atrasando un poquito, desfasando las inscripciones para los otros temas, ¿no? Quienes quieren ser alcaldes, quienes quieren ser diputados locales, diputados federales, por lo que adelantó que va a haber ciertos desfases en tanto se resuelve el tema de la gobernatura, ¿no?
21: Así es, Hugo Auditorio, tuvimos la oportunidad de platicar con el regidor y también presidente del Consejo Estatal de Morena en Baja California, César Castro Ponce, a quien le sonamos, Hugo Auditorio, que qué iba a pasar con las fechas que se vea que el Consejo Nacional de Morena había dado a conocer para determinar tanto sus representantes en los distritos federales, en los municipios y en los distritos locales. Pues dice el presidente del Consejo Estatal de Morena que todos, al parecer, se va a desfasar un mes con las fechas que ya se habían dado. Al parecer va a ser un mes más, se va a estar requiriendo un mes más, y esto para esperar, Hugo Auditorio, pues la definición de la coordinadora o coordinadora estatal. Si tú me lo permites, Hugo, vamos a escuchar al regidor César Castro Ponce.
22: Y ya lo habíamos comentado anteriormente, Consejo Nacional aprobó un calendario para las diferentes coordinaciones, tanto estatales, distritales, federales, municipales y para los distritos locales, para la elección de sus coordinadores. Estas fechas se cumplieron respecto a la convocatoria para las coordinaciones estatales, las cuales ya se encuentran en proceso. Por la información que tenemos, en estos días se están realizando ya, llevando a cabo las encuestas, y aunque no tenemos una fecha definitiva o concreta en cuándo serán los resultados, se habla que probablemente a finales de este mes pudiéramos tener ya a nuestro coordinador o nuestra coordinadora estatal. En ese mismo tenor, en ese mismo calendario, teníamos programado para el día 3 de agosto lo que eran las coordinaciones distritales federales, sin embargo no se dieron, se han emplazado, no ha habido todavía formalmente una nueva recalendarización, simplemente se anunció que se iban a posponer. Se habla extraoficialmente de que probablemente sea un mes lo que se estaría recurriendo a este calendario, es decir, un mes cada una de estas nuevas convocatorias y registros para estas coordinaciones que restan, que es la distrital federal, municipal y distritales locales. Pero estamos esperando un procesamiento o una información ya oficial por parte del Comité Ejecutivo Nacional, de la Comisión Nacional de Elecciones, para ya tener claro cuándo estarían emitiendo estas nuevas convocatorias para estos registros.
21: Hubo auditorio, como escucharon, por parte del regidor y del presidente del Consejo Estatal de Morena en Baja California, pues esto a parecer va desfasado y va en un mes más se van a definir muchas cosas, Hugo, habrá que esperar.
0: Pues ahí está lo que comentó al respecto César Castro, en su calidad también de presidente del Consejo Estatal de este partido, ¿no?, de Morena, y bueno, él aseguró que no tienen temor, ¿no?, ante los perfiles que se estarían inscribiendo sobre en la oposición, ¿no?, para competir particularmente por la alcaldía de Mexicali. En el caso del PAN, por ejemplo, pues ya ves que ayer se dio a conocer, ¿no?, perfiles ahí conocidos y que ya, pues por ejemplo, uno de ellos ya dos veces ha sido presidente municipal, que es Jaime Díaz, pero también el del, pues cómo lo podemos llamar, youtuber, ¿no?, porque pues periodista no es, youtuber, comunicador, Gustavo Macalpi, ¿no?
21: Así es, Hugo Auditorio, en este contexto le cuestionamos al regidor y coordinador de los regidores de Morena en el Cabildo Mexicali, el regidor César Castro, si había algún temor por parte de Morena ante el registro de algunos personajes, como quien tú lo comentas también, este influencer o youtuber, no sé cómo lo podamos denominar, para el proceso interno de la oposición, si había algún temor por parte de Morena, de este tipo de personajes, y fue muy puntual el regidor a decir que Morena sigue trabajando para consolidar su proyecto y que no hay ningún temor. Si tú me lo permites, luego vamos a escuchar al regidor César Castro.
22: Bueno, primero que nada, respetamos el proceso. Quién nos habrá de representar. Y respecto a Morena, tenemos que ser uno propio con nuestro, al interior con nuestro partido. Tenemos un proceso importante, una discusión, principalmente de una coordinación estatal, que habremos de decidir, como te decía hace un momento, probablemente a finales de este mes. Y entonces vendrá el proceso, pues, de unirnos, de juntarnos, de empezar a llegar a acuerdos para ir todos en unidad. Eso es lo más importante, y yo creo que más allá de lo que otros partidos puedan definir, lo importante es entre nosotros mismos hacer esos acuerdos y esos consensos para llegar lo mejor posible al próximo proceso.
1: ¿Hay temor de Morena por esta lucha?
22: No, no, para nada. Yo creo que Morena tiene lo suficiente en cuanto al trabajo que ha realizado durante, pues, ya estos varios años. Y a eso le estamos apostando, al trabajo que ha hecho nuestro gobierno federal, anteriormente con el presidente López Obrador, ahora con la presidenta Claudia Sheinbaum, con los programas sociales, con el trabajo de infraestructura que se ha realizado en el estado como nunca. El gobierno estatal ha invertido en infraestructura vial, en carreteras, en puentes, etcétera, etcétera. Entonces creemos que eso al final del día va a hablar por el trabajo que está haciendo este movimiento y con los resultados que pudiéramos tener más adelante.
21: Hugo Auditorio, pues el regidor César Castro fue muy puntual al señalar que no hay ningún temor por parte de Morena y los posibles aspirantes o candidatos de la oposición, que Morena está fuerte, dice Hugo.
0: Bueno, pues ahí está lo que comenta el presidente del Consejo Político Estatal de Morena. Vamos a ver cómo se van acomodando las fichas, las piezas, ¿no? Para este tema de la grilla y de las candidaturas. Y bueno, a principios de semana, Gerardo, la oficial mayor del ayuntamiento, Claudia Beltrán, dio ahí algunos detalles de lo que era la reactivación, vamos a decirlo así, o reapertura de del edificio del Palacio Municipal. Hay que recordar que pues estuvo ahí cerrado por el tema ahí de que no había energía eléctrica, que estaba en malas condiciones el cableado, por falta de mantenimiento, etcétera, etcétera. Y lo que comenta el regidor César Castro es que pues ahí va el tema, pero pues se ha ido complicando porque además de las malas condiciones del cableado que había, por ejemplo, de la instalación eléctrica, también se está teniendo problema con algunos aparatos de refrigeración.
21: Así es, Hugo Auditorio, en esta plática entrevista que estuvimos con el regidor César Castro, fue muy puntual señalar que el gobierno de Mexicali está trabajando para tener instalaciones dignas, y en ese sentido, pues, nos comentó y reconoció que hay o hubo problemas con el cableado eléctrico del edificio, como las autoridades lo dieron a conocer, pero también Hugo Auditorio, pues, reconoció e informó también que hay inconvenientes con algunos aparatos de refrigeración del edificio y esto está retardando su operación. Si tú me lo permites, Hugo, vamos a escuchar al regidor César Castro Ponce.
2: Sí, por la antigüedad del cableado del edificio, hablando de un edificio de más de 40 años, que durante todo este tiempo ha tenido sobrecarga por las modificaciones que se han hecho en el mismo edificio, por los equipos de aire acondicionado que se han instalado, simplemente por los aparatos eléctricos que no existían en aquellos años cuando se hizo el edificio, ¿no? Es un cableado que ya se repuso en su totalidad, al 100% ya el edificio tiene un cableado nuevo. Ustedes pueden ver, todo ha regresado a la normalidad en ese sentido. Sin embargo, todos estos golpes y estos bajones de energía que hubo durante semanas pasadas, pues terminaron afectando a algunos equipos de aire acondicionado, además de otros equipos que también tienen muchísimos años. Entonces, digamos que esta segunda etapa viene ahora la de cambiar los equipos de aire acondicionado, ya se está trabajando en eso, y simplemente tendremos que esperar en los próximos días, porque conforme a las diferentes áreas y a las necesidades también las que atienden a mayor población, serán cambiando los equipos de aire acondicionado.
4: Se sabrá, regidor, de cuál será el monto de esta inversión, o una probabilidad de cuánto será el monto de esta inversión en nueva refrigeración. Ese sí lo desconozco. Sé que en el tema de cableado con alrededor de 15 millones de pesos, y desconozco exactamente cuánto sería el monto para la reposición de aire acondicionados.
21: Un auditorio, pues se sabe que la reparación por el cableado eléctrico dañado fueron 15 millones de pesos, al menos eso lo he informado, pero ahora con el problema de esta estación de las refrigeraciones, pues se desconoce cuál va a ser la inversión, Hugo.
0: Bueno, pues ahí está lo que comentaron, esperemos que ya pronto, ¿no?, pueda quedar listo esto todo al 100, ¿no?, para, pues sobre todo para que se puedan otorgar los servicios, trámites y demás que requiere la población, la ciudadanía, que acude ahí al Palacio Municipal, pues de manera adecuada, de manera normal. Pues bueno, ahí está lo que comentó al respecto el regidor César Castro. Y bueno, esta iniciativa de la que habíamos hablado ya varias veces, Gerardo, de sancionar a las personas que ensucian deliberadamente, no intencionalmente, la ciudad, estas personas que van y avientan bolsas de basura, desechos sólidos, colchones, llantas, escombro y demás, a la vía pública, ¿no? A drenes, casas abandonadas, lotes baldíos, etcétera. Pues ya se abordó hoy en comisiones, ¿no? En comisión ahí en el Cabildo de Mexicali para que pueda ser aprobada. Hubo consenso de los regidores y no, lo que sí hay que puntualizar, Gerardo, porque pues habrá gente que diga, no, pues ya agarraron un pretexto para sacar más dinero, ¿no? Aplicar más multas. Es que el espíritu, vamos a decirlo así, de esta reforma no es aplicar una multa económica, sino que quienes sean sorprendidos haciendo estas acciones, se les obligue a hacer trabajo comunitario.
21: Así es, Hugo Auditorio, como tú bien lo comentas, el objetivo de esta sanción que pretenden imponer los regidores es aquellas personas que no quieran o que no tengan el recurso para pagar esa sanción por haber tirado basura en la vía pública, pues lo van a tener que hacer un auditorio con trabajo comunitario, ya sea limpiando las calles, barriendo las calles, una iniciativa que fue muy bien vista por todos los regidores y iniciativa que fue aprobada en consenso ahí en el Ayuntamiento de Mexicali. Si tú me lo permites, Hugo, vamos a escuchar al regidor Francisco Molina, que nos habla sobre ese tema.
3: Sí, así es, hoy ya estoy contento también, y creo que muchos ciudadanos van a estar contentos que ya se apruebe. Ahora precisamente hoy se comisiona, y donde pues, la idea es que reformar el artículo 48 del aseo público del Ayuntamiento de Mexicali, para que las personas que se descubran tirando basura, que es un problema muy fuerte aquí en Mexicali. Ya creo que el municipio ha estado haciendo su trabajo, su labor de limpiar terrenos, limpiar lotes, donde no debe estar la basura ahí, pero es un círculo. Lo limpian y otra vez vuelven a ensuciar. Entonces lo que se trata de esto es de que la persona que se descubra, que ya está en el reglamento en sí, pero realmente se hubo para exhortar a que la persona tenga la otra opción. Si no tiene para pagar, lo haga con trabajo comunitario. Que realmente lo que queremos es que Mexicali esté limpio, queremos un Mexicali mejor y para las nuevas generaciones también, y agarrar como que la cultura para los nuevos niños, para que no tiren basura donde vean un lote baldío, sobre todo.
5: Entonces la iniciativa enfocaba a aquellas personas que no quieran o que no puedan pagar una sanción, una multa, que no tengan. Entonces trabajo comunitario, ir a las calles, limpiar las calles, limpiar los predios, como si... Es así es lo que se pretende. Y que ahora sí decirles, o eres cachanilla o eres cochinillo.
21: Como auditorio, pues esta iniciativa fue bien recibida por el resto de los ediles, fue aprobada hoy en comisión y solo se espera que sea turnada a sesión de Cabildo para conocer si va a ser aprobada o no.
0: Bien, pues ahí está, ¿no? Yo creo que estas iniciativas son de las que sí... pues ahí se ocupan, pues, ¿no? Se requieren, se necesitan para que podamos tener una ciudad más limpia, una mejor ciudad. Y pues qué bueno que se pusieron de acuerdo ahí, que hubo un consenso por parte de los regidores en comisión. Ahora tendrá que pasar ahí al cabildo completo, ¿no? Para su votación final. Y hay que recordar también y poner en contexto que la iniciativa estatal ya fue aprobada, ¿no? En este caso, pues fue una iniciativa que presentó ahí en el Congreso, en la Cámara de Diputados, la diputada Michelle Tejeda. Gerardo, en otro orden de ideas, pues volviendo a la grilla, pues Manuel Rude García, que es el coordinador de regidores del PAN, que fíjate que yo pensé que era muy amigo de Diego Echeverría, ¿no? El diputado local del PAN, porque Diego Echeverría, pues ya ves que también ha dicho que quiere ser candidato a la alcaldía de Mexicali. Yo me imaginé que el Manuel Rude García, el regidor, pues era muy amigo de diputado Diego y que se le iba a jugar con Diego Echeverría, pero pues ya dijo que su gallo va a ser el youtuber McAlpin, ¿no?
21: Así es, su auditorio, hoy en las comisiones tuvimos la oportunidad de platicar y entrevistar al regidor Manuel Rueda García. Le cuestionamos, su auditorio, sobre este desplegado publicado ayer de cerca de 20 o 30 personas que simpatizan con Acción Nacional, en donde decían que apoyaban una posible candidatura de este influencer youtuber Gustavo McAlpin, y venía en nombre del regidor Manuel Rude. Le cuestionamos, oiga, regidor, pues cuál es la situación, y fue tajantemente que él apoya a Gustavo McAlpin para la alcaldía de Mexicali. Si tú me lo permites, vamos a escuchar al regidor Manuel Rude García.
22: De invitar a otros compañeros panistas, la intención de respaldar o de solidarizarse, ¿no?, con la participación ciudadana que ya se ha manifestado públicamente por parte de las dirigencias, de que Gustavo McAlpin pueda ser quien coordine el esfuerzo de la defensa de la patria, familia y libertad aquí en Mexicali. Sinceramente, los perfiles que se han manifestado en el tema de la alcaldía, yo considero que él es el que puede tener un resultado positivo, ¿no?, en ganarle este régimen. Solo por la voz potente que ha sido a través de las redes sociales, ¿no?, y manifestaciones públicas, entrevistas nacionales, y aparte creo que se llega en un buen momento, ¿no?, cuando Acción Nacional ha abierto las candidaturas a la ciudadanía y de cierta forma ha buscado pues que estas figuras puedan estar y representar algún proyecto para Acción Nacional. Entonces, eso fueron parte de lo que dije. ¿Sabes qué? Coincido con eso, creo que es una buena apuesta, creo que es alguien que ha estado vigente al ser opositor al régimen, a este gobierno de Morena, que de verdad dio tanta tragedia al PAN, al Estado, ¿no? Y que el PAN, de cierta forma, ha buscado, ¿no?, el ser una oposición, y esto yo creo que se complementa en el trabajo que hemos venido haciendo como partido, y buscar voces ciudadanas potentes en contra del gobierno de Morena. Creo que eso puede ser una candidatura positiva para Acción Nacional Mexicana.
21: Hugo, auditorio, retomando el tema que planteaste de la posible relación de Manuel Rude con el diputado local del PAN, pues anduvimos investigando y nos comentaron algunos panistas que hace 8 o 10 meses que no cruzan palabra ni una llamada telefónica. Al parecer esa línea de comunicación se rompió, Hugo.
0: Válgame Dios, pues y se la llevaban juntos, ¿no? Pues quién sabe qué pasaría ahí, ¿no? Porque se pelearían, pero pues bueno, ya ahí está la información que te dieron también, ese trascendido, ¿no? De que pues ya ni las llamadas telefónicas se toman ni se responden los mensajes, pues con razón, ¿no? Ahora lo que sí habría que refrescarle la memoria nada más a Manuel Rude García, porque bueno, yo creo que hay perfiles ahí en el PAN que pues tienen todo para dar la pelea, ¿no? Para hacer una candidatura interesante y alineada, creo yo, a los principios del PAN, ¿no? A la doctrina del PAN. Pues uno de esos perfiles, por ejemplo, es el de la señora Margarita Flores, ¿no? Viuda del exalcalde, del exsenador Gustavo Sánchez, por ejemplo, entre otros más, el mismo Jaime Díaz incluso, ¿no? Que ya 2 veces fue presidente municipal y que las 2 veces pues ganó con claridad las elecciones, ¿no? Pero lo que habrá que refrescar de la memoria ahí, creo que estos perfiles pues no están más identificados y le podrían dar más pelea al PAN, porque lo que comenta Manuel Rude García, que es en lo que digo que hay que refrescar de la memoria, es que él dice que Macalpin es opositora al gobierno, pues ahorita, y porque se pelearon las comadres, como luego se dice, ¿no? Que Gustavo Macalpin y la gobernadora Marina del Pilar, pero todo el mundo sabe que eran íntimos amigos la gobernadora y Macalpin. Macalpin iba a las fiestas privadas de la gobernadora, de Carlos Torres, de toda la élite, ¿no? Ahí de alrededor de la mandataria, de la gobernadora, le daban millones de contratos de mochadas y de publicidad ahí a Macalpin, ¿no? Por medio de, o con el visto bueno y la exigencia de la gobernadora. Y pues bueno, ya después se pelearon las comadres y ahora pues de repente es opositor, pero pues nada más que hay que refrescarle un poquito la memoria ya a Rude García, mi querido Gerardo.
21: Así es, Hugo, auditorio, lo que anduvimos planteando con algunos panistas, dice que este desplegado pues estaría partiendo al panismo local, ya sea en 2 o 3 vertientes, unos apoyando a Macalpin, unos apoyando a lo mejor al expresidente Jaime Rafael Díaz Ochoa, y algún tercero apoyando al diputado local de quien comentaste. Pues habrá que esperar a ver si esto no les afecta en el futuro, Hugo.
0: La información, como siempre, pues completa y oportuna, mi estimado Gerardo, y recuérdale a la audiencia dónde te pueden seguir.
21: Hugo, como siempre, gracias por el espacio. Invitamos a todo tu auditorio a que nos siga y que nos lea en www.columna8, Hugo, donde hacemos un esfuerzo por tener la mejor información en tiempo real. Hugo, feliz fin de semana.
0: Excelente fin de semana, muchísimas gracias. Un abrazo al periodista Gerardo Franco, director del portal Columna 8. Muy bien, vámonos al corte y regresamos con más.
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0: Muy bien, estamos de regreso, estamos de vuelta aquí en MBS Noticias. Muchísimas gracias por continuar con nosotros a través de Globo 101.9 y ya lo sabe, también a través de la transmisión simultánea, tanto en la página web como en la aplicación y en la página de Facebook de Globo 101.9. Pues bien, en más información, pues hoy entregaron escrituras, decenas de escrituras, tengo entendido poco más de 50, a familias que históricamente pues habían luchado, ¿no?, durante muchos años por regularizar sus predios, esto allá en la zona poniente de Mexicali, en el área de la colonia Progreso, quien encabezó, ¿no?, esta entrega de escrituras junto con autoridades del registro público, con representantes del Colegio de Notarios, ¿no?, que encabeza ahí, le mandamos un fuerte abrazo, ¿no?, nuestro amigo Tobías Duarte, pues quien encabezó también el evento fue el diputado Juan Manuel Molina. Escuchemos los detalles de este tema.
25: Vecinos de la colonia Cucapá Progreso por décadas, pues ellos compraron propiedades ahí, a una persona que fraccionó, les vendió casas, llegaron y se asentaron, fueron llegando los servicios públicos por gestiones que ellos fueron haciendo, pero desafortunadamente por varias razones pues no habían logrado ellos el tema de su escrituración. Hubo un intento con Indivi, pero no se logró. Entonces, pues bueno, se apropió de la asesoría jurídica que nosotros proporcionamos en los módulos de atención. Se acercaron con nosotros aquí al módulo que tenemos en la Colonia Progreso. Y entonces, pues, es una ventaja de ser abogado de origen y encontramos un camino. Pudimos tener los buenos oficios contactando al propietario original. Se generaron los esquemas con la notaría pública el número 10, que también les agradecemos mucho pues la diligencia que tuvieron y la facilidad en los trámites y con el registro público de la propiedad. Entonces lo que se logró finalmente pues el Ayuntamiento de Mexicali y también la tesorería pues tuvo mucha atención también en el seguimiento. Fue prácticamente un programa de regularización que implementamos. El día de hoy vamos a entregar escrituras públicas. La gente va a tener la certeza jurídica de la propiedad de sus inmuebles, van a tener esa tranquilidad que no habían tenido por décadas y pues muchas veces les habían prometido y comprometido y no les habían cumplido. Finalmente el día de hoy es lo que hacemos y pues a nosotros nos satisface mucho esta parte porque pues son decenas de familias que van a tener la certeza jurídica de su patrimonio.
0: Bueno, pues ahí está lo que comentó al respecto el diputado Juan Manuel Molina, pues qué bueno, ¿no? Ahí que se logró finalmente resolverle a estas familias ahí con esta gestión que hicieron, más ahí la participación del registro público y le decía pues también del Colegio de Notarios de aquí que encabeza Tobías Duarte. Y bien, antes de irnos al corte y regresar con los deportes con nuestro amigo Juan Carlos Vildósola, fíjese que representantes de la población Kumeyaay, ¿no? Este grupo originario, ¿no? Aquí de nuestro estado, grupo indígena originario, los Kumeyaay se manifestaron ayer en el Congreso del Estado, porque algunos de ustedes a lo mejor tuvieron ahí referencia, escucharon, vieron en las redes sociales, que en estos trabajos que estaba haciendo Estados Unidos para colocar el cerco divisorio en el área de Tecate, dañaron un cerro, ¿no? Un área natural que forma parte de la población Kumeyaay y que pues está en los límites, pues, ¿no? con Estados Unidos. Este es un tema más bien internacional, ¿no? Que va a requerir ahí la intervención de, seguramente, por ejemplo, del Senado de la República, de la Secretaría de Relaciones Exteriores, no sé qué otras áreas pudieran ahí intervenir, de la Federación, pero por ser los diputados locales, vamos a decirlo así, la autoridad más cercana, ¿no? O inmediata, acudieron, ¿no? Los representantes de la población Kumeyaay al Congreso de Baja California. Precisamente el diputado Molina habló de este acercamiento que tuvieron y de que estarán teniendo pues más reuniones próximamente con este tema. Vamos a escuchar al diputado Juan Manuel Molina con este asunto de la población o del grupo de la nación Kumeyaay.
11: Dijeron que iban a dejar una petición, pero finalmente no la dejaron, entonces propiamente no tenemos el documento como lo hayamos leído, o sea, para leerlo. Comentaron que iban a regresar. Fue muy general lo que se platicó ahí, pues nos hablaron del tema de las representaciones indígenas en los cabildos, en el Congreso. Coincidimos en la desafortunada falta de la dirección de asuntos indígenas en el municipio de Mexicali. No hay. Hemos insistido desde el Congreso, la diputada Dunia Montserrat Murillo, la diputada Evelyn, su servidor. Ya ha habido exhortos, no se ha concretado este tema, ha habido pláticas en la cercanía, inclusive no se ha dado. Y también nos comentaron del tema de del Cerro Cuchumá, la construcción o reconstrucción del muro fronterizo por parte de los americanos está afectando una montaña que ellos consideran una montaña sagrada. Yo inclusive les dije, bueno, o sea, pues hay que ir al consulado de los Estados Unidos.

0: compañero, el periodista Juan Carlos Vildósola y lo mejor de los deportes.
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0: Muy bien, estamos de regreso, estamos de vuelta aquí en MBS Noticias. Muchísimas gracias por continuar con nosotros a través de Globo 101.9. Ya lo sabe, también en la transmisión simultánea, tanto en la página web como en la aplicación y en la página de Facebook de Globo 101.9. Hacemos contacto directo con nuestro amigo y compañero, el periodista Juan Carlos Vildósola, y lo mejor de los deportes. Mi querido Juan Carlos, ¿cómo estás? Muy buenas noches, gracias.
6: Buenas noches, mi querido Hugo, y buenas noches para todo tu público de 101.9 Globo en las noticias. Vámonos a los deportes. Los Soles de Mexicali mantuvieron su buen paso en el arranque de la temporada, a pesar de no haber ganado los primeros encuentros de visitante. Empiezan a tomar ya su ritmo, llevan 4 al hilo, vencieron al equipo de la Universidad de Autónoma de Puebla, los Lobos de Puebla, en el gimnasio Miguel Hidalgo, 80-73 fue el marcador para el triunfo de los Soles de Mexicali, quienes no perdieron la ventaja desde el primer cuarto, 22-16, en el segundo cuarto también dejando la pizarra, 41-39, en el tercer periodo 59-55, o sea que nunca fueron amenazados con un regreso del equipo poblano, allá en la tierra de las semitas y el mole. La escuadra mexicalense mantuvo su efectividad al encestar 12 triples durante el encuentro, además de cerrar con una sólida defensiva y asegurar el triunfo para el equipo de la capital de Baja California. Connor Sinai lideró la ofensiva de Mexicali con 19 puntos, 5 rebotes, 2 tapones. Philip Scrub agregó 12 unidades, Caleb Hunter 11 más, y Jordan Sacco terminó con 10 puntos y 7 rebotes, 4 asistencias y 2 bloqueos. Elías King por Lobos de Puebla anotó 23 puntos. Tras conseguir el par de triunfos allá en Puebla, los Soles volverán a casa para recibir a las Abejas de León los días martes 11 y miércoles 12 de agosto en el Auditorio del Estado, ambos partidos a las 8 de la noche. Apenas va arrancando la Liga Nacional de Básquetbol Profesional, pero los Soles ya empiezan a tomar su ritmo como tiene que ser, ¿no? Al tomar el ritmo poco a poco y empezar a ganar partidos. Bueno, México sigue al frente en los Juegos Centroamericanos y del Caribe, en los 25, domina de forma absoluta el primer lugar del medallero general, con más de 160 medallas de oro, seguido por Colombia en el segundo puesto y Cuba, que ocupa el tercero. La delegación de México rompió récord histórico de preseas doradas, destacando pases a finales como en la sub-23, tras golear 4-0 a Panamá. En béisbol, pues no pudo porque Panamá se quedó con el oro, Nicaragua con la plata y Puerto Rico con el bronce, por cierto.

0: que hay que decirlo, que Nicaragua es uno de los países donde más ha crecido precisamente el béisbol, más inclusive lo puedo decir a ciencia cierta, más que el fútbol, mucho más que el fútbol. Creo que el béisbol le ha dado muchos méritos al equipo Nicaragua, y tan es así que bueno, pues ahí están obviamente pues dando la medalla de plata en cuanto al béisbol. México, decíamos, 164 oros, 118 platas, 111 bronces, 393 medallas. Primer lugar, Colombia con 259 en total, Cuba en tercero con 154, de República Dominicana con 145, Venezuela 206, Puerto Rico 122 preseas, Guatemala con 91, Panamá con 24, Trinidad y Tobago con 21 medallas y El Salvador con 24. Hasta ahí son los 10 primeros lugares. Aquí lo interesante es ver cuando vengan los Juegos Centroamericanos, digo, los Juegos Panamericanos. Ahí hay que, porque ahí te vas a medir a otro tipo de fuerzas, ya un poquito más exigentes. Y calla boca, ni se diga para los Juegos Olímpicos, ¿verdad? Para Los Ángeles, ya faltan pues escasamente 2 años para que LA vuelva a recibir unos Juegos Olímpicos como aquellos de 1984, creo, sí, que fue, ¿no?
1: Así es,
0: donde,
1: sí, sí.
0: Donde Ernesto Canto, que Dios me lo tenga en su santa gloria, ganó el oro en 20 kilómetros y Raúl González ganó el oro en 50 kilómetros. Además, que hicieron el 1 y 2 en esa prueba de 50 kilómetros de caminata. El día de mañana arranca la fecha número 4 de la apertura del fútbol mexicano, Atlante Toluca, a las 4 de la tarde, el sabadito. Mañana, hoy no hay partidos. Monterrey contra Juárez a las 6 de la tarde. Atlas Tigres el sábado a las 8 de la noche. Todos estos el sábado que le estoy diciendo. Horarios del Pacífico, horarios de Baja California. Pumas contra Querétaro a las 11 de la mañana del domingo. El domingo a las 4 de la tarde, América San Luis. El domingo a las 6, Santos Guadalajara. Tijuana Cruz Azul el domingo a las 8 de la noche. Necaxa León a las 6 de la tarde el lunes. Y el lunes también se juega Pachuca Puebla. Se recalendarizaron los partidos debido a la participación de los clubes mexicanos en la League Cup. Qué bárbaro, que no puede. La MLS nos está dominando, Y no solamente nos domina, nos golea.
1: Sí.
0: Que es lo peor del asunto. Ya no digan que la Liga MX es mejor que la MLS. Calladito te ves más bonito. O no digas nada. O di que ya igualaron el nivel, porque la Major League Soccer paga muy bien y por eso lleva estrellas y por eso tiene a grandes equipos. Y tampoco lo anden diciendo la gente que, ay, pues es que la League Cup no le interesa a la América. En América lo que quiere es la Concachar, porque luego quiere ir al Mundial de Club. No. Todos los torneos son importantes, que no me vengan con que a Chuchita la bolsearon. Todos son importantes y todos tienen su gran mérito. Así que, pues, de alguna u otra manera, hay que ver por qué nos está ganando y cómo nos está ganando los equipos de la Major League Soccer. Bueno, eso hay que verlo muy de cerca. En la mitad de la séptima entrada, los Blue Jays 4-2 a los Phillies, Nacionales 5-3, ya terminó el partido, ganó a los Rojos de Cincinnati el día de hoy, viernes. Yankees va 0-0 contra los Bravos en juego de interligas en la parte baja de la séptima entrada. Ya finalizó Cerveceros, cayó 8-6 ante los Minnesota Twins, los Mellizos de Minnesota. Ganó el equipo de Chicago Cubs 6-4 a los Kansas City Royals, los Rangers 2-1 al Orioles de Baltimore en alguno de los resultados. Diamondbacks le va ganando a los Dodgers en la parte alta de la sexta. Triunfo de Cardenales de San Luis. Padres va cayendo 4-2 ante los Astros en la quinta. Y los Rays 2-0 los Marineros en la quinta. También en la tercera entrada, los Gigantes de San Francisco le van ganando 4-2 a los Tigres de Detroit, partidos de desarrollo del béisbol de las ligas mayores. Y para aquellos que no se han enterado, sí señor, ya arrancó la mejor, no es la mejor época del año, pero empieza a verse la luz al final del túnel para recibir la mejor época del año. ¿Por qué lo digo, amigos radioescuchas? Porque inició la NFL. Ese sí es deporte. Sí. El fútbol americano profesional. En su pretemporada, son 4 jornadas de pretemporada. Uh-huh. Hasta el 9 de septiembre, por cierto que es cumpleaños de mi hijo ese día, 9 de septiembre, que va a caer el miércoles, mi querido Hugo, uh-huh, abren los Patriotas, fíjate, se va a repetir el Super Bowl, abren los Patriotas contra los Seattle Seahawks en el partido inaugural de la temporada regular del mejor fútbol americano que se juega en el planeta, que es el de la NFL. Los Rams y los 49ers van a jugar al día siguiente, que va a ser jueves. Ajá. Buen partido, sí, para iniciar con un bombazo. Y luego ya nos vamos con toda la jornada del domingo. Pero eso, no, hay que comer ansias. Hay que entrar al noveno mes del año en turno, o sea, que hasta septiembre. El mes patrio, por cierto, sí, para nuestro México lindo y querido. Panteras de Carolina, 33-30 le ganó al equipo de los Cardenales de Arizona en el partido correspondiente a la primera fecha de la pretemporada. Aquí lo quiero decir rápidamente para nuestros amigos radioescuchas que saben y conocen un poco del NFL. Es un corte, son 60 y tantos jugadores, luego viene un corte de 50 y tantos y luego un corte de 40. Vienen varios filtros, por eso es la pretemporada y por eso, uh-huh, son 4 fechas. Para que vayan haciendo, vayan formando su equipo. Uno de los más fuertes, los Rams, creo que ya tiene definido cuál va a ser su cuadro titular, pero tiene que probar gente nueva para poderle dar oportunidad. Va a continuar el jueves a las 4 de la tarde, Bengalíes contra Leones de Detroit en la jornada número 2 de la pretemporada. Steelers contra Empacadores a las 4 de la tarde. Eso va a ser el próximo jueves, el que entra, de la semana que entra. También Patriotas contra Colts a las 4:30, Tejanos contra Chargers el jueves también a las 5 de la tarde, Raiders contra Cardenales a las 5 de la tarde el jueves, al igual que 49ers contra Titanes a las 6 de la tarde. Todos esos el próximo jueves. El viernes de hoy en 8, Commanders contra Delfines a las 4, Falcons contra Broncos a las 4, Jets contra Bucaneros a las 4, Chicago contra Browns a las 10. Esto va a ser el de Chicago contra los Cafés de Cleveland el sábado a las 10 de la mañana, y también Bills contra Panteras, Gigantes contra Vikingos, y así sucesivamente la pretemporada del mejor. Los Rams van a jugar contra Kansas City, uh-huh, el sábado 15 de agosto, o sea que de este sábado que entra, de mañana en 8, Rams contra Chiefs, va a estar bueno ese, y a la 1 de la tarde Saints contra Jaguares. Va a estar bueno el arranque del fútbol americano profesional, y vamos a ver cómo vienen los equipos. El Chucky Lozano se fue a lo prestó San Diego, lo prestó Chucky Lozano, ya está. No, ese Chucky Lozano y la carabina de Ambrosio, creo que es lo mismo, ¿no? Y sin la palabra canta, pero el Chucky pues va a préstamo de San Diego contra el LA, contra el Galaxy de Los Ángeles, ¿no? No es el LA Football Club, no, es el Galaxy de Los Ángeles, con ellos va a jugar el Chucky Lozano. Y no solamente eso, mi querido Hugo Rubalcaba, sino que va a ganar más. LA Galaxy va a ganar mucho más que ganaba en San Diego, va a ganar mucho más en el LA Galaxy, para que veas las cosas de la vida, mi querido Hugo, así la situación. La Fórmula 1, para los que me preguntaron hace un par de días, ajá, regresa el viernes 21 y domingo 23 de agosto, va a ser el Gran Premio de los Países Bajos, que marcará el regreso de la categoría número 1 del automovilismo mundial tras el receso de verano europeo, y tendrá como escenario Países Bajos. Qué bonito, allá en la costa del Mar Norte, qué bonito los Países Bajos, un excelente país, pero el mejor, la mejor ciudad que hay en el mundo está en Holanda, y es Eindhoven. Dicen que es un pueblo mágico, mi querido Hugo. No hay violencia, no hay inseguridad, no hay crisis económica, no hay impuestos. Una chulada, mi hermano, una chulada. Me van a decir los radioescuchas, pues, ¿qué haces en México? No, bueno, pero es Eindhoven, que está.
1: Es donde juega el PSV, ¿no?
0: Es donde juega el PSV, exactamente ahí. Muy bonito pueblo, mi querido Hugo. Así están las cosas, mi querido Hugo, en este ya viernes. Viernes 7 de agosto del 2026.
1: Oye, decíamos al principio del programa, ¿no? Que un 4 de agosto del 88, pues fue esta pelea del Maromero Páez contra Calvin Grove.
0: La última de 15 rounds, ¿sí?, que avaló la Federación Internacional de Boxeo porque ese cinturón era por la FIB, la Federación Internacional de Boxeo, IBF, en sus siglas en inglés, y fue la última 15 donde el maromero fundió, deshidrató al buen Calvin Grove, y pues le ganó el título mundial de los pesos pluma de la Federación Internacional de Boxeo, en un lleno hasta las lámparas en la Plaza de Toros Calafia. Así es, un 4 de agosto, pero del 88. ¿Qué habrá si, del maromero? Sí sabemos que vive en Las Vegas y que se dedica a predicar la palabra. Va de casa en casa, de puerta en puerta, tocando para predicar la palabra de Dios, que no tiene nada de malo, es un trabajo honesto. Lo que no sabemos es que, qué ha pasado con Calvin Grove, qué se ha hecho el norteamericano Calvin Grove, pero qué peleón. Y el maromero, pues ahí encumbró su carrera, ¿no?
1: Así es.
0: Cobró muchísimos dólares, no supo ahorrar el hombre. NBC le pagó más de 4 millones de dólares por 6 peleas y se esfumó el dinero. Yo me lo encontré una vez estudiando en la Ciudad de México en el CEU Park. Yo me lo encontré una vez en Acapulco y andaba feliz de la vida con algunos personajes que, pues ya desaparecieron. Sí, pues ya sabes, son los boxeadores que se dan lujo, muy extravagantes. Y Maromero era de esos. Le mando un fuerte abrazo a Jorge el Maromero, porque lo que sé de cada quien es buen amigo. Siempre se portó bien cuando lo entrevistábamos y cuando nos acercábamos a él. Siempre fue muy buen amigo. Así es, Jorge el Maromero Pais y Calvin Grove. Ahí se coronó campeón el Maromero Pais. Y ahí encumbró su carrera hacia el éxito. Que después, pues ya, como todos sabemos, culminó con aquel knockout que le propinó primero Pernell Whitaker y luego Oscar de la Hoya.
1: Todo por servir se acaba, ¿no? Como luego dicen, mi querido Juan Carlos. Oye, y rápidamente, Cebales, viernes, cuando mencionabas al inicio, ¿no?, del Juego de los Soles allá en Puebla, en la Liga de Básquetbol Profesional de México, y referías, ¿no?, las cemitas y el mole poblano, pues, es temporada también de chiles en nogada, mi querido Juan Carlos, también ahí son poblanos, y ni qué decir de los tacos árabes.
0: Que son riquísimos, de lo mejor que he probado yo, los tacos árabes, de lo mejor que he probado yo, y que hay en cada esquina, en sobre todo en la plaza principal de Puebla, y y la bebida que no puede dejar de faltar, la pasita.
1: Sí,
0: una
1: cómo no.
0: Pasita con dos pasitas y te pasas de veras, con dos pasitas, muy rico. Además, muy colorido la ciudad de Puebla, llena de iglesias, llena de iglesias por doquier. Pero donde más iglesias hay del estado de Puebla es en Cholula. Ahí sí, en cada cuadra hay una iglesia y hay que acercarse a Dios, como que te ponen la casa para que digan, órale, éntrale, así como vas a la casa del amigo, así como vas a la cantina, así como vas a la fiesta, así como vas a la carne asada, también éntrale. Muy bonito Puebla, me ha tocado ir varias veces, bueno, cuando estudiaba en México, y ahora últimamente fui ya de casado, no, precioso Puebla. Y bueno, pues buen triunfo de los Soles, ligan dos triunfos al hilo, llevan cuatro de manera consecutiva, y el equipo parece que ya empieza a carburar, empieza a funcionar, y empieza a hacer bien las cosas en esta temporada de la Liga Nacional de Básquetbol Profesional. Van a regresar la semana que entra aquí al auditorio para enfrentar al equipo guanajuatense.
1: Muy bien, mi querido Juan Carlos, pues muchísimas gracias como siempre por la información completa y oportuna, y recuerda a la audiencia, ¿dónde te pueden seguir?
0: Claro que sí, Vildósola TV en Facebook, Livestream TV, ahí con el Jardín de las Noticias, Vildósola TV en Instagram, regálenme una suscripción en YouTube como Vildósola TV, donde subimos también información, y Juan Carlos Vildósola en TikTok. Ahorita no hemos activado el TikTok últimamente, pero ahí estamos en mis redes sociales, para lo que gusten y manden, al servicio de la comunidad.
1: Muy bien, mi querido Juan Carlos, excelente fin de semana, te mando un fuerte abrazo, y Dios mediante, nos escuchamos aquí el próximo lunes.
0: Si Dios quiere, mi querido Hugo, un abrazo, buen fin de semana.
1: Gracias, buen fin de semana, el periodista Juan Carlos Vildósola, con lo mejor de la información deportiva, como cada lunes y viernes. Bien, ya se nos acabó el tiempo, gracias por habernos acompañado en una emisión más de MBS Noticias, aquí a través de Globo 101.9, gracias a quienes nos apoyan en la parte técnica y de controles, para que podamos llegar hasta donde usted nos sintoniza. En ese sentido, en este viernes, muchas gracias, Paula Matus, y gracias a usted por su preferencia. Soy Hugo Rubalcaba, gracias de nuevo, hasta la próxima, que descanse, buenas noches, excelente fin de semana, ya está bien informado.
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1: Bienvenidas y bienvenidos a Revista del Consumidor Radio. Soy Joy Ramírez y en esta ocasión nos acompaña la chef Erika Fonseca para preparar el platillo Sabio Profeco de este mes. Muchas gracias por acompañarnos, bienvenida.
2: Vamos a preparar unas deliciosas setas al pibil. Para preparar nuestro platillo necesitaremos 4 tazas de setas deshebradas, media cebolla fileteada, 30 gramos de pasta de achiote, un clavo de olor, 2 pimientas gordas, 1/4 de taza de vinagre blanco, 1 taza de jugo de naranja agria, 2 chiles guajillos y 1 cucharada de aceite. Para la cebolla encurtida, media cebolla morada fileteada, 2 chiles habaneros fileteados, 1/4 de taza de vinagre blanco o de manzana, el jugo de 2 limones, 1 cucharadita de comino en polvo, 1 cucharadita de orégano seco, media cucharada de aceite de oliva y sal y pimienta. Para la salsa de habanero que acompañará al platillo vamos a ocupar 5 chiles habaneros, 2 dientes de ajo asados, 1/4 de cebolla, el jugo de un limón y 1/4 de taza de aceite de oliva. Y finalmente, para servir nuestro platillo, medio kilogramo de tortillas y 1 taza de frijoles molidos. Para el adobo de nuestras setas al pibil, comenzaremos desvenando nuestros chiles guajillos, retirando el tallo y todas las semillas. Ahora directamente al fuego, llevamos los chiles por aproximadamente 8 segundos para asar. Se darán cuenta que están listos cuando la piel de los chiles se encuentra brillosa. Esto hacemos para liberar todo el aceite de nuestros chiles. Después, los remojamos en agua caliente de 10 a 15 minutos para suavizarlos. Para preparar nuestro adobo, licuamos los chiles guajillos, el achiote, el vinagre, el jugo de naranja, el clavo, la pimienta gorda y un toque de sal. Ojo, si consiguen naranja agria, pueden omitir el vinagre. Licuamos muy bien y reservamos. Ahora, calentamos el aceite vegetal en una sartén y acitronamos la cebolla por un par de minutos. Después, agregamos las setas previamente deshebradas e incorporamos con la cebolla. Antes de que las setas suelten todo su jugo, agregamos el adobo y mezclamos hasta que todas queden cubiertas. Probamos y, de ser necesario, volvemos a salpimentar. Dejamos cocinar por aproximadamente 8 minutos hasta que el adobo haya reducido. Las reservamos y ahora vamos a nuestra salsa de habanero. En un comal colocamos los chiles habaneros, el ajo y la cebolla y los asamos hasta que estén tatemados. De esta manera sueltan todos los aceites. Después, los retiramos del fuego y los llevamos a licuar con la cebolla, jugo de limón, sal y pimienta. Ahora agregamos nuestro aceite de oliva en forma de hilo, sin dejar de licuar, para emulsionar y obtener una textura entre salsa y aderezo. Rectificamos la sazón y reservamos. Ya que tenemos nuestra salsa lista, vamos a preparar nuestra cebolla encurtida. Utilizaremos la cebolla morada fileteada, chile habanero fileteado, orégano y comino molido, también jugo de limón y mezclamos. Agregamos un poco de vinagre blanco o también puede ser de manzana. Salpimentamos al gusto hasta integrar todos los ingredientes. Colocamos un poco de aceite de oliva y terminamos de mezclar. Dejamos reposar por 30 minutos o hasta que notemos que la cebolla esté suave y de color morado. Finalmente, para servir nuestro platillo, calentamos muy bien las tortillas y untamos un poco de frijoles negros molidos. Agregamos nuestras setas al pibil y acompañamos con la cebolla encurtida y la salsa habanero al gusto. ¡Listo! Ya podemos disfrutar nuestros tacos de setas al pibil. Recuerden que el platillo Sabio Profeco es muy fácil de preparar, tiene buen sabor, aporta un balance nutricional y rinde para varias porciones. No olviden que también pueden ver esta receta en nuestro canal de YouTube Profeco TV. Yo soy la chef Erika Fonseca y fue un gusto cocinar con ustedes en Revista del Consumidor Radio.
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3: ¿Sabes qué están leyendo algunos jóvenes cuando se encierran horas con el celular? No siempre son memes o videos graciosos. En ciertos rincones de internet existe un mundo donde el odio hacia las mujeres se disfraza de fraternidad masculina, donde la frustración se convierte en resentimiento organizado y donde los discursos de odio en línea ya han cruzado la pantalla para convertirse en violencia real. Ese mundo tiene nombre. Se llama Manósfera. La Manósfera es un ecosistema de foros, redes sociales y blogs donde se promueven la misoginia, el antifeminismo y una masculinidad que se siente amenazada. Dentro de ella habitan los llamados incels, que significa célibes involuntarios, hombres que se describen como incapaces de tener pareja y que culpan a las mujeres de su situación. Entre ellos, manejan un lenguaje propio, llaman chat al hombre exitoso con las mujeres, Stacy a la mujer atractiva que consideran inalcanzable, y se llaman entre sí broncels, hermanos incels. Puede sonar a jerga inofensiva, pero no lo es. En 2018, un hombre influido por esta ideología atropelló a varias personas en Toronto, Canadá, dejando 10 víctimas mortales. En algunos de estos espacios, no solo se comparte frustración, se alienta abiertamente a la violencia. ¿Pero por qué ocurre esto? Los especialistas del Programa Universitario de Estudios sobre Democracia, Justicia y Sociedad de la UNAM identifican 3 factores. Primero, la frustración captada por los algoritmos. Las plataformas digitales detectan la dificultad de estos jóvenes para establecer vínculos afectivos y les ofrecen contenido cada vez más radical. Segundo, el mandato patriarcal, la creencia de que el hombre merece el cuerpo de la mujer y que si no hay conquista, surge el deseo de destrucción. Y tercero, el antifeminismo digital, una reacción organizada para frenar el avance de los derechos de las mujeres. Lamentablemente, el discurso de odio ha cobrado vidas en México. La tragedia en el Colegio de Ciencias y Humanidades, Plantel Sur, y la pérdida de 2 profesoras en Michoacán son llamadas de atención sobre cómo las ideologías misóginas promovidas en redes sociales se materializan en agresiones letales. La solución no puede ser solo policial. Se necesita desactivar el mandato patriarcal desde la raíz. Crear espacios de escucha colectiva para que los jóvenes transiten su dolor y su frustración sin recurrir a la agresión. Atender la salud mental de quienes están en riesgo de radicalización. Y de construir el mito de la conquista masculina, enseñando a gestionar el rechazo sin convertirlo en odio. La Manósfera no es un problema lejano ni ajeno. Está en el celular de nuestros hijos, alumnos, vecinos. Pregunta, escucha, observa, porque como advierte la ONU, las narrativas de estos espacios ya no se limitan a nichos de internet. Están influyendo en la forma de pensar, de votar y de tratar a los demás. El silencio no es neutralidad, es complicidad. Con información de la doctora Rosaura Martínez Ruiz, de la Facultad de Filosofía y Letras de la UNAM. Un guión de Leonardo Santiago, con información del portal Ciencia UNAM. Les saluda Mónica Genis.
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4: ¿Alguna vez has escuchado a alguien decir, me cayó la solitaria y no sabía si era un chiste o algo real? Pues es muy real. La solitaria es un parásito que puede medir hasta 7 metros de largo. Imagínate un gusano del tamaño de un poste de luz viviendo dentro de tu intestino. Pero lo más preocupante no es eso. Lo peor ocurre cuando sus larvas llegan al cerebro. Su nombre científico es Tenia solium y su ciclo de vida es un viaje complicado entre cerdos y humanos. Todo empieza cuando un cerdo criado en traspatio y sin control sanitario come algo contaminado con heces humanas que contienen huevos del parásito. Dentro del cerdo, esos huevos se convierten en larvas que se alojan en los músculos. Si una persona come esa carne cruda o mal cocida, las larvas llegan a su intestino, se pegan a la pared y crecen hasta convertirse en el gusano adulto, la famosa solitaria. Eso se llama teniasis. Pero si lo que una persona ingiere no son las larvas, sino los huevos del parásito, por agua o alimentos contaminados, el asunto se pone grave. Las larvas pueden viajar por la sangre y alojarse en músculos, ojos o, en el peor de los casos, en el cerebro. A eso se le llama cisticercosis. Y cuando llega al cerebro, se convierte en una neurocisticercosis, la forma más peligrosa. Puede provocar epilepsia, dolores de cabeza intolerables e incluso la muerte. De hecho, es la primera causa de epilepsia adquirida en adultos en muchas regiones del mundo. Este parásito tiene un truco maestro. Es capaz de engañar al sistema inmunológico, transformando la respuesta inflamatoria del cuerpo en una respuesta antiinflamatoria que le permite vivir años dentro de los tejidos sin causar síntomas. Es como un intruso que entra a tu casa, desactiva la alarma y se queda viviendo ahí sin que te des cuenta. El problema está ya cuando la larva muere, ya sea por medicamentos o por edad, y libera sustancias que desatan una inflamación brutal en el cerebro. Paradójicamente, muchas veces los síntomas más graves no los causa el parásito, sino la propia defensa del cuerpo al intentar eliminarlo. En México, los casos de cisticercosis han bajado mucho en las últimas décadas. Hoy se reportan menos de 300 al año, pero la enfermedad no ha desaparecido. La Organización Mundial de la Salud la tiene entre sus prioridades de eliminación para América hacia 2030. Y es que persisten comunidades donde la falta de agua potable, el manejo inadecuado de excretas y la crianza de cerdos sin control sanitario mantienen vivo el ciclo del parásito. Mientras tanto, se investigan moléculas del parásito que podrían convertirse en blancos para terapias más precisas, que ataquen al invasor sin desatar la tormenta inflamatoria. Erradicar la cisticercosis no depende solo de eliminar un parásito, sino de transformar las condiciones que le permiten existir. Cocinar bien la carne de cerdo, lavarse las manos, tener acceso a agua limpia, suena sencillo. Pero para millones de personas en México todavía no lo es. La lucha contra la solitaria es una lucha contra la desigualdad. Con información de la doctora Lucía Jiménez García, de la Facultad de Medicina de la UNAM. Les saluda Mónica Genis.
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2: Bienvenidas y bienvenidos a Revista del Consumidor Radio. Soy Joy Ramírez y en esta ocasión nos acompaña la chef Erika Fonseca para preparar el platillo Sabio Profeco de este mes. Muchas gracias por acompañarnos, bienvenida.
3: Vamos a preparar unas deliciosas setas al pibil. Para preparar nuestro platillo necesitaremos 4 tazas de setas deshebradas, media cebolla fileteada, 30 gramos de pasta de achiote, un clavo de olor, 2 pimientas gordas, 1/4 de taza de vinagre blanco, 1 taza de jugo de naranja agria, 2 chiles guajillos y 1 cucharada de aceite. Para la cebolla encurtida, media cebolla morada fileteada, 2 chiles habaneros fileteados, 1/4 de taza de vinagre blanco o de manzana, el jugo de 2 limones, 1 cucharadita de comino en polvo, 1 cucharadita de orégano seco, media cucharada de aceite de oliva y sal y pimienta. Para la salsa de habanero que acompañará al platillo vamos a ocupar 5 chiles habaneros, 2 dientes de ajo asados, 1/4 de cebolla, el jugo de un limón y 1/4 de taza de aceite de oliva. Y finalmente, para servir nuestro platillo, medio kilogramo de tortillas y 1 taza de frijoles molidos. Para el adobo de nuestras setas al pibil, comenzaremos desvenando nuestros chiles guajillos, retirando el tallo y todas las semillas. Ahora directamente al fuego, llevamos los chiles por aproximadamente 8 segundos para asar. Se darán cuenta que están listos cuando la piel de los chiles se encuentra brillosa. Esto hacemos para liberar todo el aceite de nuestros chiles. Después, los remojamos en agua caliente de 10 a 15 minutos para suavizarlos. Para preparar nuestro adobo, licuamos los chiles guajillos, el achiote, el vinagre, el jugo de naranja, el clavo, la pimienta gorda y un toque de sal. Ojo, si consiguen naranja agria, pueden omitir el vinagre. Licuamos muy bien y reservamos. Ahora, calentamos el aceite vegetal en una sartén y acitronamos la cebolla por un par de minutos. Después, agregamos las setas previamente deshebradas e incorporamos con la cebolla. Antes de que las setas suelten todo su jugo, agregamos el adobo y mezclamos hasta que todas queden cubiertas. Probamos y, de ser necesario, volvemos a salpimentar. Dejamos cocinar por aproximadamente 8 minutos hasta que el adobo haya reducido. Las reservamos y ahora vamos a nuestra salsa de habanero. En un comal colocamos los chiles habaneros, el ajo y la cebolla y los asamos hasta que estén tatemados. De esta manera sueltan todos los aceites. Después, los retiramos del fuego y los llevamos a licuar con la cebolla, jugo de limón, sal y pimienta. Ahora agregamos nuestro aceite de oliva en forma de hilo, sin dejar de licuar, para emulsionar y obtener una textura entre salsa y aderezo. Rectificamos la sazón y reservamos. Ya que tenemos nuestra salsa lista, vamos a preparar nuestra cebolla encurtida. Utilizaremos la cebolla morada fileteada, chile habanero fileteado, orégano y comino molido, también jugo de limón y mezclamos. Agregamos un poco de vinagre blanco o también puede ser de manzana. Salpimentamos al gusto hasta integrar todos los ingredientes. Colocamos un poco de aceite de oliva y terminamos de mezclar. Dejamos reposar por 30 minutos o hasta que notemos que la cebolla esté suave y de color morado. Finalmente, para servir nuestro platillo, calentamos muy bien las tortillas y untamos un poco de frijoles negros molidos. Agregamos nuestras setas al pibil y acompañamos con la cebolla encurtida y la salsa habanero al gusto. ¡Listo! Ya podemos disfrutar nuestros tacos de setas al pibil. Recuerden que el platillo Sabio Profeco es muy fácil de preparar, tiene buen sabor, aporta un balance nutricional y rinde para varias porciones. No olviden que también pueden ver esta receta en nuestro canal de YouTube Profeco TV. Yo soy la chef Erika Fonseca y fue un gusto cocinar con ustedes en Revista del Consumidor Radio.
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0: 8:46.
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0: Son las 9 en punto.
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0: 9:30.
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0: 959.
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0: 10:15.
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0: 1033.
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0: 1046.
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2: 10:59.
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0: 1116.
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3: 1129.

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0: 11:46.
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3: 11:59.
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3: 230.
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4: Señor 305, Armando Band, con la princesa Belinda. Mami, yo no soy egoísta, la cosa.

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3: 332.

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5: 4-3.

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2: 4:47.

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7: Son las 5 en punto.